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10: 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Zion y Lennox. Los verdaderos.

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9: Puerto Rico, habla W, el sobreviviente, y el más que entona, Yandel. 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

0: Amaneció otra vez encendido, señor Don Spot. Muy buenos días.
1: Buenos días, buenos días, buenos días. Sí, señor. Hoy estamos otra vez con solecito.
0: Sí, señor. Buen clima, ¿no?
1: Pero el agüita ayer cayó bien.
0: Pero llovió poquito.
1: Sí, pero refrescó.
0: Sí, sí. Hacía falta ya, ¿no? Hacía, sí, la verdad, sí. Ya falta que cayera un poquito de agua porque esos calores que se están viviendo no solo en Medellín, sino en todo Colombia y en casi la mayoría del mundo. Porque recordemos que tenemos ciervitos en todo lado.
1: Sí, señor.
0: Y nos envían videitos de cómo está por allá el mono.
1: Sí, señor.
0: ¿Qué más, Don Spot? ¿Cómo le fue? ¿Cómo le terminó de ir el día de ayer? Cuente a ver.
1: Todo bien. Mirando información de el platanal, ayer se confirmó la captura de Valentín Amor.
0: Sí, es que sí era verdad, ustedes juzgándome, sí,
1: sino que
0: no.
1: Como fue hace tan poco el reporte de que la ciervita la habían cogido y la habían soltado.
0: Sí.
1: Ayer ya presentaron cargos y hubo demanda y hubo un par de, llamémoslo así, personas que fueron y demandaron por actos indebidos en sustracción de pertenencias, o sea, intento y robo. Y aparte de eso, uno de ellos denunció que lo habían dejado en un estado de vulnerabilidad porque le habían echado alguna sustancia con la cual él no tenía control sobre sí mismo y por eso habían podido realizarle esos hurtos.
0: Pues sí, señor, vea, la cosa fue cuál. Con las demandas y todo ese tema que se le levantaron el día de ayer, le hicieron un allanamiento en su casa.
1: Ajá.
0: Donde le encontraron varias pertenencias de gente a la que ella presuntamente había estafado, como licencias de conducción de ciervos de Estados Unidos,
1: sí.
0: Tenía DNIs de también de personas por allá o extranjeros que, ajá, venían acá a Medellín de visita y la sierva
1: los atendía.
0: Aprovechaba sus atributos, que la verdad, te voy a decir algo, pues a mí tampoco es que me parezca que Valentina More sea una chimba de vieja.
1: No, pero es que para el gringo que viene acá es otro cuento.
0: Y la sierva, sí, se aprovechaba del tema y pues hacía de las suyas. Los robaba, le encontraron más de como 4 celulares, Don Spot, también, que no pertenecían a ella.
1: No, y que computadores personales, pues varias cosas.
0: Lo más sorprendente, ¿sabes qué fue? Mira, te voy a pasar un videito. Uh-huh. Y es que le encontraron también como un tipo de altar de brujería del malandro Ismael.
1: Sí, eso vi.
0: Y yo estuve averiguando quién es el malandro Ismael.
1: No, y sabes que también denunciaron desde Cartagena 2 víctimas.
0: Sí, señor. Spot, yo estuve averiguando el tema ese del malandro Ismael y me llevé una gran sorpresa.
1: ¿Cuál sorpresa?
0: Vea, el malandro Ismael o Ismaelito es una figura central de la corte malandra o corte de los caballeros. Un culto popular venezolano similar a la Santa Muerte.
1: Ah, ok.
0: Se le venera como un Robin Hood local que robaba a los ricos para llevar cosas a los pobres. Su altar principal está en el Cementerio General del Sur de Caracas. Pero la sierva en su casa tenía una estatua donde, pues,
1: lo veneraba.
0: Sí, le tenía su altar ahí. Y los de la policía que fueron allá a hacer como a mirar la vuelta dijeron, hey, vea, este altar de brujería está como raro, ¿no?
1: Sí, eso está sospe.
0: Y ya, date play ahí con la vuelta, vea, capturan a Valentina Amor con altar de brujería en su vivienda del malandro Ismael. Yo no tenía ni idea de que eso del malandro Ismael existía.
1: Yo tampoco.
0: Pedida, o sea, que me vaya a la escúcheme,
2: es pedida por el
0: juzgado 30. Vean el malandro Ismael, ese es.
3: Espacio, espacio, espacio, espacio.
2: Va, entonces la pasaré de la puerta.
0: Yo creo que esta sí no se salva tan fácil.
1: No, ya cuando hay demandas y le encuentran evidencia, es más complicado. Y el proceso se realizó con orden de captura.
0: Sí, señor.
1: No fue que la cogieron en la calle ahí.
0: No, no, no.
1: Porque estaba como mal parqueada, ¿no?
0: Como la vez pasada, que sí la cogieron en la calle y por eso fue que la soltaron al otro día, porque no tenían como las suficientes pruebas para dejarla.
1: No, no había denuncia.
0: Ajá.
1: Ya ahora con todo el caso estructurado, con fiscalía y todo el cuento, ya es diferente y creo que la ciervita va a tener problemas.
0: Pues el tema es que con las denuncias y la orden de captura que ya tenía esta cierva, por eso fue que le hicieron un allanamiento en su casa. Y ahí fue donde descubrieron muchas más cosas y como recolectaron más pruebas para darle una sentencia a la cierva. El tema es, no sé, ¿cuántos meses, cuántos años le harán a esta cierva por ese tema?
1: No, igual tienen que
0: o comprobar. La sueltan rapidito.
1: No, tienen que comprobar eso a una audiencia y ahí van a exponer cargos y ella seguramente se va a declarar inocente y va a tener un abogado y él seguramente el abogado va a mirar por qué ramita se mete, pero las pruebas que tiene y la denuncia del llamémoslo así, extranjero que fue el que la radicó primero, la prueba de sangre que le hicieron demostró que tenía sustancias alucinógenas que no eran droga comercial.
0: Ok.
1: Entonces, de pronto, por ese lado, puede que el asunto se le complique un poco.
0: Pues vean, Spot, siervos y siervas, este Ismael o Ismaelito es una figura real, o era una persona que murió de forma violenta hace décadas allá en el país de Venezuela. Y con el tiempo pasó a ser un objeto de culto dentro de la llamada Corte Malandra, una colección de espíritus de delincuentes populares a quienes algunos devotos piden protección o favores en rituales sincréticos relacionados con el espiritismo popular.
1: O sea, como las santerías que hacen para que los proteja, para que no les entre las balas o ese tipo de cosas.
0: La ciervita tenía pues su altar ahí en la casa de este man, que yo, como te dije, no tenía ni idea de que existía.
1: Imagínese.
0: Ah. El tema es que no le funcionó entonces la vuelta porque la cogieron. ¿O hay qué? ¿O cómo funciona el tema eso de la santería y de la protección y la vuelta?
1: Es que ese tipo de rituales, la verdad, lo sabe, es el que lo practica, porque muchos rituales, como hemos venido hablando, llevan amuletos. Uh-huh. Ah, que vea, que usted se pone esto y entonces no le va a pasar nada mientras lo tenga puesto. O para poder que lo maten, necesita que le hagan tal cosa, porque de lo contrario no va a afectar. Acuérdese que ya hemos presentado casos que los, entre comillas, muertos, los cuerpos ya muertos, sin vida, se paran o no terminan de llamémoslo así, como de dejar sus signos vitales, sino que está con X heridas y el cuerpo sigue ahí y sigue reaccionando. Entonces eso depende de qué tipo de ritual y cómo lo hacen. Acuérdese que acá hubo una época cuando estaba de moda el sicariato.
0: Sí, señor.
1: Que hacían unos rituales que se bañaban con sangre de gato, que en la noche que enterraban yo no sé qué y se ponían unos amuletos en el pie y hasta que no hicieran tal cosa no pasaba nada. Entonces lo hemos visto por testimonios de gente que dice, ese man estaba al frente y no lo veíamos, como ajá, si fueran invisibles. Entonces ese tipo de cosas depende quién hace el ritual y cómo es el ritual. Lo que sí sabemos es que todos esos rituales, al fin del término o al fin del cuento, se devuelven.
0: Ok.
1: Usted, ay, que voy a hacer este ritual, eso después usted lo va a pagar. Entonces, no sé cómo será el cuento con este ritual de este llamémoslo santo.
0: De Ismaelito, pero...
1: De Ismaelito, pero que... hay que consultar es eso. Cómo funciona la protección o el beneficio de ese ritual.
0: Porque mira, acá averiguando y revisando, Ismaelito o Ismael Sánchez, si era una persona de verdad.
1: Sí.
0: No sé, es como Voy a dar un ejemplo, como ponernos a rezarle a Pablo Escobar.
1: No, es que eso te iba a decir, aquí hay gente que tiene altares con figuras como esas, y también conozco gente en otros países, por ejemplo, que tiene altares con Maradona.
0: Ajá.
1: Y le siguen culto y le hacen oraciones y todo eso.
0: Y a Ismaelito se dice que, según lo que leo, es como hacer lo que le hacen a los duendes, o lo que nos contaba el parcero de los duendes. Vea, le dejan monedas o le dejan plata, aparte también le dejan alcohol, y también le colocan así, pues, cosas de oro o cosas de mucho valor. Y me imagino que dejándole ese tipo de cosas es que ellos le piden al man para que, a cambio de esas cosas, no sé, les dé protección, les dé dinero, les dé mujeres o hombres, les dé clientes en el caso de esta sierva. Pero vea, no tenía ni idea de que eso existía, el malandro Ismael. Vea, cada día se entera uno de nuevas cosas, ¿no? Qué miedo.
1: El tema es que hay que consultar eso. ¿Qué se le pide y cuál es el procedimiento del ritual? Porque acuérdese que como hay rituales de bienestar, hay también rituales para amarrar gente, hay rituales para que la gente sufra. Pues hay un montón de cosas asociadas a la brujería y a la magia negra y al oculto que hay que practicarlo. Acuérdese que hace tiempo pasamos un video de algo que encontraron en Guatapé.
0: Sí, señor.
1: Que lo abrieron y tenía la foto de alguien amarrada con un montón de vueltas. Entonces, me imagino que cada uno de sus rituales tendrá como su significado.
0: Y les cuento más o menos, vea. El origen del culto es por allá en los años 70. Fue un joven de los barrios generalmente asociado al sector 23 de enero, que estoy leyendo y es un barrio que es como muy caliente en Caracas.
1: Sí.
0: El siervo murió de una forma muy violenta, vea. ¿Cómo se le representa? Se le viste con gorra de helado, gafas de sol y ropa muy urbana. Sus devotos le ofrendan... ¿Qué le dan? Vea, le dan cigarrillos, lujos y bebidas.
1: O sea, así como está esa foto.
0: Ajá. Ellos, al darle esto, ¿qué le piden? Vea, la gente acude a él en busca de protección contra asaltos, ayuda para salir de problemas con la ley, o incluso por parte de policías que buscan resguardo.
1: O sea, es más fe que otra cosa.
0: Ajá. Sí, igual, todo ese tema siempre ha sido fe, spot, pienso yo, ¿no? Igual se dice que el malandro Ismael, dentro de su cuerpo, de su representación, sí, carga espíritus de gente que fue muy malvada o que hicieron mucho daño en la sociedad, y esos espíritus son los que presuntamente le dan a usted ese tema o ese tipo de protección.
1: O sea, es un canalizador, pues, ajá, entre otras entidades y el planeta o el mundo real.
0: Según lo que leo, entonces, el siervo desde los 70 que falleció, le empezaron a hacer ese culto. Y de ahí en adelante hay mucha gente de dudosa procedencia que ha muerto y dice que el espíritu queda
1: ahí atrapado
0: en la vuelta de Ismaelito. O el malandro Ismael.
1: O sea, pero esos, llamemos, mitos populares no se conocen sino allá.
0: Sí, no, acá aquí, yo no tenía ni idea de eso.
1: Es lo mismo que pasa aquí con el tema de Pablo.
0: Eso
1: que
0: sí.
1: Que mucha gente le hace altares y cosas así.
0: Pero el tema del altar de Pablo también es para protección y todo eso.
1: Supuestamente.
0: Lo desconozco,
1: para
0: la verdad.
1: No, lo que yo he entendido, sí, es para la abundancia y para que supuestamente los negocios que se hagan y se encomienden a él funcionen, porque decía que él era como un cerebro para que funcionaran ese tipo de negocios no lícitos.
0: Sí, ok. Pues lo de este man se dice que en los años 70 era como considerado el Robin Hood de Caracas.
1: Sí.
0: Un man que robaba a la gente rica para darle a los pobres.
1: Ok.
0: Y debido a eso, pues murió de una forma muy, muy, muy, muy, muy violenta. Y desde ahí todas las personas le crearon como un altar al bro, porque decían que ayudaba mucho a la gente pobre.
1: Pero entonces el man tendría que haber sido muy reconocido para
0: sí,
1: que
0: sí, tenga, para que le hagan un altar. Sí,
1: sí, para que tenga fanaticada, pues, a ese nivel.
0: Entonces se dice que el man, uno, era una persona que le gustaba fumar cigarrillo demasiado.
1: Uh-huh.
0: Dos, le gustaba obviamente pues tener dinero, que era el que compartía con la gente pobre. Uh-huh. Y número tres, le gustaba siempre beber. Entonces son ese tipo de cosas que le dejan el altar a Ismaelito o al malandro Ismael para hacerle peticiones. La cosa es lo que te digo, entonces como viene desde los años 70, se dice que hoy en día hay mucho espíritu que está dentro de ese altar de Ismaelito y que por eso es que él les cumple con el tema de la protección, con el tema de ayudarlos a salir de problemas de ley, o sea, spot, si ustedes lo van a encanar o algo, préndale una velita a Ismaelito,
1: no,
0: y verá
1: no,
0: que...
1: Préndale la velita, no, póngale chorro o
0: póngale chorro, cigarrillito y verá que Ismaelito, vea, porque lo saca de esos temas legales rapidito. ¿Qué abogado sí ni es, qué abogado, sí, hermano?
1: Eso sí es cuestión de fe. Igual no se conoce mucho en el territorio porque no es de acá.
0: No.
1: Pero mire que la sierva lo tenía ahora.
0: Pero ¿qué recordemos pasó? Que Valentina Mora es venezolana.
1: Por
0: ¿no?
1: eso. ¿Qué pasó? Seguro no le puso ni cigarrillos ni chorro en estos días. Ismaelito le quejó y pues la cogieron, ¿no?
0: Sí, puede ser. Porque vea, la sierva cumple con todo el profile para tener a Ismaelito en su casa.
1: Porque acuérdense,
0: temas legales ya tiene, o tenía. Sí. La vieja también robaba gente presuntamente de dinero o extranjeros, pero no se los daba a los pobres, es lo que los gastaba ella.
1: Había sido como invisible, estaba en el radar, pero no habían pruebas.
0: No habían pruebas,
1: hasta
0: sí, señor.
1: Que ya, es lo mismo que nos decía el ciervito de los duendes. Que él le tenía que poner X cosa para que los duendes pudieran funcionar.
0: Para que cumplieran, sí. Pero recordemos que el tema de los duendes, o él nos contaba que si usted les prometía algo y no les cumplía, que se colocaban canzones.
1: Sí, que empezaban a molestar.
0: Se colocaban juguetones hasta que usted no les cumpliera la promesa o lo que les dijo que les iba a dar.
1: Es verdad.
0: Vea, empecemos a saludar por acá, ciervitos, a ver, vea. A ver. El Derek dice, lluvia de bendiciones para todos los integrantes de la familia Mimor.
1: Hey,
0: la mejor para ustedes. ¿Y qué más dice el bro?
2: Lluvia de bendiciones, buenos días, hey, buenos,
0: niño,
2: días,
0: ¿bien
2: buenos,
0: o
2: días
0: no?
2: Buenos días, buenos días, buenos días.
1: Oye,
2: no,
1: oye.
2: No, no, mi gente.
1: Oye.
2: Abrazo, al ingeniero más teso. Abrazo, la fresa más fresa de la radio, el fresa. Abrazo para la Mariana. Dios la bendiga en el camino. Llegué suave, que okay. Ojalá esté mejorcito el pie. Le doy bendiciones para todos los ciervitos en este maravilloso viernes. Con moral, de la mano la mejor. Vimor. Sí.
0: La buena, niño.
2: ¿Qué se reza? Yo tenía un parcero, era un venezolano.
1: Sí.
2: ¿Sabe qué, maricario? Dice que en ese momento él me dijo que él era babalao. Yo no sé qué coño era la mierda, ¿no?
0: ¿Babalao?
2: Bueno, no mierda, sino que es creencias, ¿no?
1: Al que le piden también, pero protección.
2: En el que le tenía un altar ahí, a un santo, yo no sé. Yo nunca me puse a mirarle. Él lo tenía cubierto como con una mantita amarilla. Yo como soy daltónico, yo veo amarillo. Dicen que es verde.
0: ¿Usted es satánico?
2: Es amarillo.
1: Daltónico.
0: Ah.
2: Pero bueno, el caso es que este marica tenía un coso de esos. Él no era así malandro, sino que dice que él en su tiempo sí fue malandro. Entonces, pues no sé, pero... El chino ya en el momento creo que está por allá en Estados Unidos, quién sabe. No volví a saber nada del chino. Pero pues, agresivo es. Yo les gané tuyo. Gente como rarita.
0: Vea.
1: Porque si sí, Babalao es referente para cultos.
0: Babalao.
1: Sí.
0: Padre de los secretos o padre de los misterios. Es, ajá, el sumo sacerdote dentro de la religión yoruba. Y la práctica de Ifa, son los encargados de interpretar los mensajes del más allá o de la deidad de la adivinación.
1: Sí, el babalao y los yoruba acá lo practican bastante.
0: Wow. Vea, por acá de un DJ a través de Kik dice, hey muchachos, contexto, ando perdido, acabo de llegar. Parce, no, facilito, vea, cogieron ayer a esta sierva de Valentina Amor, le hicieron... una redada en su casa en las cuales encontraron pues material probatorio donde encontraron documentos de extranjeros, celulares, computadores y aparte de eso lo que más llamó la atención fue un altar que ella tenía de un man que se llama Malandro Ismael o Ismaelito y estábamos leyendo eso, quién era ese man, qué era lo que hacía, cómo funcionaba. Ese es el contexto, bro, para ustedes y los que acaban de conectarse.
1: No, y hay actualización.
0: Cuente.
1: Que la ciervita Mariana fue al médico ayer.
0: Ah, sí, señor.
1: Y la incapacitaron porque sí tenía como un esguince delicado en su pie. Entonces le recomendaron
0: reposo
1: y unos días de quietud. Entonces la niña obviamente no podía venir porque está incapacitada.
0: Sí, señor, vea. Por eso es que el día de hoy no la van a ver acá acompañándonos. Lo bueno y lo malo. Lo bueno es que solo son dos horitas de programa. Lo malo es que son dos horitas de programa. Vea, por acá a ver qué dice Kane. Kane también dice: Muchachos, muy buenos días. Mesa de trabajo, feliz viernes, mis papachos. Dios me los bendiga. Kevin, parcero, Dios lo bendiga.
1: Todo bien.
0: Las mejores para usted, vea. El Karma desde Muy AM envía videíto.
1: Sí.
0: De el mono en su máximo esplendor, vea. Ahí te paso el video. Camilo también desde Muy AM, vea, siervo desde las 4 se reportó. Señores, un excelente día y la mejor energía positiva para ustedes y los oyentes, dice el bro. Vea el videito del Karma.
4: Buenos días.
0: ¿Qué lo que?
4: Con Jaramillo.
0: Vea, barrilcito para los alzados.
1: Carlos se estresa, no se estresa.
0: No, nada. Vea, por acá Gustavo también pega su reporte. A ver, Gustavo.
5: Hey, parcero, buenos días. ¿Sabes qué fue lo que pasó?
0: ¿Qué?
5: Que es que esa ordinaria de Valentina Amor le dio a Ismaelito una bolsa de tequimón. Ismaelito es fino, él solo reposado. ¿Ah? Entonces se emputó y la tiró al agua.
1: ¿Será? Pero ayer en esos comentarios del video donde la capturan, sí decían eso, que le falló el culto.
0: Le faltó le falló. Entonces, Andrés Valenzuela también tira su saludo y dice: buenos días, brusquitos. ¿Cuántos días le dan a uno por fingir un esguince? No sé, ¿cuántos días le dieron? No tengo ni idea. Pero no, la pelada sí estaba mal. Estaba hinchada esa pata. Vea, David también saluda y dice: buen día, mis muchachos.
1: Buenos días.
0: Saludos. Que nos vaya muy bien hoy y les deseo un excelente día, señores y señorita. Bimor me pone de todo y bien bueno, dice él. Ey, no. Aquí dice el chorro.
6: Buenos días, Fresa. Buenos días, Mari.
0: Buenos días, niño.
6: María, yo quiero hacer un ritual a lo mío también, María Fresa. Ahí me dijeron que me echara que saliva de lo mío. Es que echase saliva de lo mío, de lo suyo, ¿verdad que lo amarra? No es para que ese ritual, no es para que no lo vea, sino para que lo pueda ver usted bien, bien bonito. Pues, que me echara saliva de lo mío.
1: Eso como que nunca le ha funcionado.
0: Esa foto la envió el parcero de Camilo.
1: Ah, vea.
0: Eso no es Colombia.
1: No, y Arreboles, puede ser Miami o puede ser California.
0: Sí, señor. Vea, por acá también el parcero de Nilsson dice: siervos, buenos días, feliz viernes.
1: Buenos días.
0: Hoy Spot, usted sabe mucho de brujería. Con razón Chorro vive detrás de usted. No. Qué miedo, dice él.
1: En mi vida.
0: ¿Le hiciste brujería, Chorro? No, por
1: Dios bendito.
0: Snyder también saluda y dice: buenos días, muchachos, feliz viernes, Dios los bendiga. El parcero Michael desde España también, dígalo, Michael.
7: Hey, buenos días.
0: Hey, la buena.
7: Señor Fresa de las Fresas.
0: Pero no.
7: Y el apá de los apáes, alias el apá de las mellizas.
1: De las mellizas. Ah,
7: el señor DJ Sponchis.
0: Sponch.
7: Parceros, Dios los bendiga, una bendecida mañana para ustedes desde Gracias. España. Siempre escuchándolos con mucho cariño, que es lo más importante. Apreciando su trabajo siempre de la mejor manera vista posible. Gracias. La buena, muchachos, vimos la mejor. Bien.
0: La buena, niño. Vea, esa foto la envía Milito. Milito, ¿ustedes de dónde está? Vea, mi hermano de otra madre envía esa foto.
1: ¿Dónde andará Milito?
0: ¿Quién sabe en qué montaña anda ese ciervo?
1: Sí.
0: Vea, Spod, ahí te mandé otra fotico.
1: Ajá.
0: Y esto lo envía Juan David. Dice: buenos días, las mejores. Pero ese Ismael, qué mano, parece Ismael de Bello. Eso estaba pensando yo. Ismael drogadito en serie. Le gusta de todo, pepa, fuma y huele. ¿Qué huele? Dice el man, vea. Mira canción, ¿no? Vea ese Ismaelito.
1: Oiga, y si venden imágenes de ese man es porque le tienen una fe.
0: Sí.
1: Grande.
0: Pero mira cómo se viste, eso parece, ¿verdad? ¿Cuál nea?
1: Es que supuestamente Ismaelito es una nea.
0: Sí, Ismaelito es un man de barrio, Population, en Caracas. Donde, oiga, pero Ismaelito era travieso, ¿no?
1: Pues Arquis,
0: sí. Arquis Andrés F, buenos días.
8: Spot, Fresa, Mari, buenos días, muchas gracias, ¿qué tal? ¿Cómo están?
0: Pero, niño.
8: Tenía abandonaditos porque estaba... Me soplé lo del mercado y no compré el plan.
0: Ah,
8: local del plan.
0: Muy bien, ¿no?
8: Muchachos, ¿qué tal? ¿Cómo está? ¿Cómo va todo? Un abrazo.
1: Todo bien.
8: El malandro Andresito Mejía. Ay, María.
1: No, diga eso, hombre.
0: El malandro Andresito
1: Mejía. Venga, Andrés F, ojo con ir a vender la ketamina de los caballos, hermano.
0: ¿Ah?
1: Eso lo usan para otras cosas ya, no para que vaya a vender eso.
0: Sí, ojo con eso. A ver, ¿qué dice por acá David Bedoya? Buenos días.
9: Hey, buenos días, Be more. Fresita, buenos días, Spot.
1: Oye.
9: Spot, esa muchacha ya se le salió de las manos. Eso ya llega temprano, llegas a trabajar cuando le da la gana. No. Ay, ese no. Pie para mí tiene más excusas. Mucho teatro. No,
1: qué pena.
9: Pero bueno. Hey, muchachos, no, aquí, yo analizando a Spot es lo que es más malandro que un berraco. DJ. Ya todas las casitas que sabe. Esposa de cositas.
0: Ah.
1: Ya medio sigue.
9: Hey, pero Mariana puede trabajar desde la casa, que prenda el computador y se conecte. Mari, no sea vaga.
0: No es lo mismo. Vea,
1: ustedes no vieron ayer cuando terminamos.
9: Sí, nos hace falta con quién pelear.
1: Sí, no vieron ayer cuando terminamos el programa, la niña fue y sacó hielo y empezó a ponerse en su tobillo y en realidad tenía tremendo hinchazón en el tobillo.
0: Ajá.
1: O sea, sí fue delicado el asunto.
0: Veo por acá el otro Bedoya, que se llama Adrián, también saluda, dígalo.
10: Buenos días,
0: el tranquilo
10: Fresa.
0: Adrián Bedoya.
10: Excelente día, muy buena mañana.
1: Gracias.
10: Una energía positiva.
0: Buena.
10: ¿Qué le pasó a mi madre? Ah, que se recupere rápido.
1: Sé
10: hace
1: que
10: falta
1: queremos.
10: Escuchar la voz tierna y creativa de la radio. Niños, ve, curiosos los altares, ve.
0: Sí.
10: Los babalaos y esos a vuelta. Bueno, no se salvó. Excelente programación de la de anoche.
1: Uf. Gracias.
10: Hasta muy tarde me soñé a Bimor, pero...
0: La buena.
10: Bien. Es lástima que no está al aire.
0: Como
10: una
0: que
10: más
0: no.
10: Audiencia tienen, pero
0: escucha el aire.
10: Muy bien esa energía positiva con una excelente programación.
1: Ah.
10: Muchachos, es un excelente día, Spot, Fresa y a mi María hermosa.
1: Todo
10: un 10.
1: Pero acuérdese que acá, por ejemplo, había un ritual que lo hacían en los pueblos.
0: ¿Cuál?
1: Que era con la imagen de San Antonio.
0: El de ponerlo patas arriba.
1: No, que le ponían también como flores y velas y eso, para que le diera novio a las niñas. Le oraban y le decían, San Antonio, dame novio.
0: Ese es el mismo que colocaban patas arriba.
1: Sí, para que no fuera el que no quisieran que fuera. O sea, a Duan no lo queremos aquí, entonces ponemos a San Antonio patas arriba para que Duan no fuera. Igual que la penca sábila en la puerta. O lo que llamaban antes también la escoba, para que no se demoraran en las visitas o para que no fueran. Entonces,
0: okay.
1: Aquí también hay cultos y rituales que hacen de esa manera, pero la mayoría de gente, pues, no sé si los practican o en los pueblos se veía mucho.
0: Pero acá son más tipo santos.
1: Sí, claro.
0: Más religiosos.
1: De hecho, a Santa Laura.
0: Sí, acá hay muchos santos,
1: Le ponen florecitas y velas y todo para pedirle protección y abundancia.
0: Vea, a ver, ¿qué dicen por acá? Tulis, muy buenos días.
11: Buenos días, los siervitos.
0: ¿Cómo amaneció la niña?
1: Hola, Tulis.
11: Hola, Mari.
0: ¿No está?
11: Presa, mi vida.
0: Hola, mi amor.
11: Spot, ¿qué vamos a tocar hoy? Saludos.
0: Vamos a tocar puras trans.
1: Ya les habíamos dicho, de hecho, ayer preparé la lista de música y creo que va a ser muy... amena para los que conocen o saben de trans, pues va a ser súper bacana porque vienen cancioncitas representativas entre 98 y 2007.
0: Ah,
1: entonces
0: pucha.
1: Vienen muchos temas que seguramente los ciervitos que les gustaba en esa época ese género musical, van a sentirse identificados.
0: Vea, te voy a pasar un videito de Manuelita que se reporta en esta mañana. Y ella dice, muchachos, vea este grillo que me encontré. Muy raro, nunca lo había visto. Y dice, buenos días, buenos días. Los más preciosos de la mesa, amores, vea ese grillo tan raro que me encontré. Ese tú no lo tiene. Ese tú no lo tiene, Spot.
1: A ver, vamos a ver cuál grillo
0: es. Oiga, eso sí está muy raro, Spot. Yo nunca había visto un grillo de esos colores.
1: Grillo de colores.
0: Míralo, date play ahí.
12: ¿Qué es ese grillo?
0: Vea. Está muy raro, ¿no?
1: ¿O será que venía el carnaval de Barranquilla?
0: Sí parece, ¿no?
1: Sí o no.
0: Vea, ahí te envié la fotico ya. Para que vean el grillote de Manuela. ¡Ey, Manuela, qué grillote! Sí está muy extraño, vea.
1: Exótico.
0: Ella dice, vea, tiene los colores como de la bandera de Brasil. ¿Sí ves?
1: Ah, ¿será que se puso un outfit para...?
0: Puede ser, ¿para el carnaval de Río o qué? Pero eso ya pasó.
1: Sí, eso es principio.
0: A ver qué dice, vea, por acá Danilo también pega su saludo. Y dice, buenos días, siervos. Desde Río Negro, el Danilo, parce, ya estás agregado y envía esa fotico en Spot, ahí te la pasé.
1: Más Jaramillo, bien.
0: A ver qué dice por acá Juan Esteban, dígalo.
13: Buenos días, mesa. No, ¿sabes qué? Spot, aprieta después esas correas. ¿Cómo así? El pie muy hinchado. No, eso no es así. Él ya tiene el pie hinchado porque ella es gorda. Mire, el otro pie es igualito.
1: Gorda, Mariana.
13: Ustedes que... Que es porque está hinchado. Entonces puedo decir que tiene el estómago inflamado. Y él es gordo. No, venga con ese cuento tan rebuscado.
1: No, Mariana no es gorda. Mariana
0: retención es... de líquidos. Yo tengo retención de líquidos.
1: Mariana es pequeñita y flaquita. Ya no es gorda. Y en efecto sí tenía su pie con un esguince.
0: Vea por acá. Alex también se reporta desde Trento, Italia. Y que dice: ¡Buongiorno, buongiorno! El man dice, siervos, buongiorno, un saludo muy especial para Ismaelito Mejía. ¡Ey, no! Y Spot, ¿qué tal? ¿Qué tal? Cojan al Spot del sople, el de las gafitas así guaracheras, y le monten al altar y la vuelta.
1: Echamos, eso lo echamos de acá porque estaba muy drogadito. ¿Ah? Tocó despedirlo porque no mantení, no metiendo.
0: Si usted fuera un santo en Spot, no sé, Ismaelito le gustaba el cigarrillo, le gustaba el trago y el dinero. ¿A usted qué le podemos dar?
1: Empanadas.
0: Empanadas, o sea,
1: sí, okay. Con ají.
0: Colocarle muy buen ají, muy buenas empanadas. Oiga,
1: ahí mismo de una. ¿Qué quiere, mono?
0: ¿Y usted sería proveedor de qué?
1: Más que todo como de bienestar y abundancia.
0: Ok.
1: Necesita plata porque no ha pagado.
0: Póngale empanada,
1: la energía.
0: Póngale empanada.
1: Pero no empanadas de la esquina porque no.
0: No, ¿verdad? Buena empanada.
1: Una empanadita buena
0: de con cocoroyo, digamos.
1: Y ahí le hacemos el milagrito.
0: Ah, vea. Ya saben, para que le rellena.
1: No, las de cocoroyo tampoco.
0: ¿No le gustan las de cocoroyo?
1: No, las de la tierra allá abajo.
0: ¿Las de allí?
1: Sí, esas de tierra.
0: Las de Tierruilla.
1: Sí.
0: Ah, bueno. Vea, el siervo envía ese video. Date play a ver qué dice.
1: Trabajan con roca.
0: Sí.
1: Este man debería hablar con John.
0: No, pero es que usted está desde Italia.
1: No, que importe eso, la funeraria, para que hagan lápidas.
0: ¿Ah?
1: John le manda a los clientes que entraron y este man le ofrece lápidas a esos clientes.
0: Vea, Alex también dice, Fragola, un abrazo gigante. Mi papacho. Dice, Mari, mi amor, sé que me estás escuchando. Un pico bien grande en ese esguince. Él dice, acá ando camellando, enseñándole a camellar a un colombiano nuevo que llegó esta semana. El bro que se ve ahí en el video es el colombiano nuevo. Parce, ¿eso es qué? ¿Usted a qué se dedica? O sea, específicamente, ¿qué es?
1: Según veo ahí, cortan como piedra para...
0: ¿Pero
1: para
0: qué tipo de piedra es?
1: Sí, no sé qué piedra es, ahí sí no.
0: Vea, Manuelita dice, eso vale con los temas de trans para que pongan la canción que le cantaron a Agua Estiércol. No importa si eres chica trans, si eres homosexual. ¿Usted sí vio ese video del man cuando fue a la cárcel de un trans que le cantó una canción y que eso se volvió viral?
1: No, yo no veo ese contenido. Ve.
0: No, yo tampoco, pero me salen clips. Vea lo que dice Milito, cuéntelo.
14: Buenos días, mis amor, ¿cómo están?
0: ¿Qué dice mi hermano?
14: A ver. Mariana, si me estás escuchando, espero te recuperes pronto y ese hinchazón se te baje. Porque la verdad, ese chichón se te nota mucho cuando te colocas leggings.
1: ¿Qué?
14: Spock, ¿qué más, mi hermano? ¿Cómo está mi mono?
1: Milito.
14: Palomares, sangre de mi sangre.
0: ¡Ey, mi bro!
14: Vida de mi vida.
0: ¡Ey!
14: Ojo de mis ojos. Lucerito.
0: Lucerito.
14: Lo que más le choca a Spot de tocar trans es que él empieza a tocar y lo tenga más grande que él. Buen día, mesa.
1: Milito, no revele esas influencias suyas acá al aire, porque después le sale un trans con pala grande y
0: hágame
1: se embala.
0: Hágame el favor, vea. Lord Satan envía un videito, espérame, lo bajamos y te lo paso. Creo yo que está así. Está pegándole al desayuno. Y el man dice, pille y verá lo que dice. Con los buenos días, sirvitos, bendiciones. Por acá listo para iniciar labores en el trabajo, en el Bajo Cauca, dice el bro. Parchados desde temprano con el parcerito Alana, escuchando la mejor emisora. Bimor, vean.
15: Aquí dice Andrés F, buenos días.
16: Spon, Presa, Mari, buenos días, muchas gracias.
1: Desayunando,
16: vean. Ahí pues porque estaba
0: cogiendo poderes, fuerza.
16: Compré.
1: Camellando para comprar poderes. Camellando para comprar poderes.
0: Ajá, vea por acá también. Alejandro Aunza se reporta, buenos días.
17: Ah, ¿cómo así que la Mari no va hoy, hombre? Yo que tenía ganas de ponerla a hablar, ponerla a alejar.
1: No.
17: Ey, pero a ver si se le caía un ídolo. Ya pillaron ese chismecito que está caliente, está bomba el de los aldeanos. Ya por fin el Big salió y está empezando a destapar y a decir que ya está mamado. Está bueno eso.
0: Ah, jue puerca, ¿cómo así? Vean, Spot, ¿sí? Pero Jonathan, el del bus, envía videito a un Spot.
1: Sí.
0: Para que lo tires ahí. Mientras saludamos por acá a Alana, que es un bro, pero Alana es la niña o la hija de él. A ver, dígalo.
18: Buenos días, Pimo.
0: ¡Claro!
18: La madre se está sientando para el trabajo. Y después viene al trabajo y te toda enferma para meter eso como incapacidad laboral.
1: Sí,
18: ¿verdad?
1: Sí.
18: Esa madre me la avispada.
0: Sí, obvio.
1: Se lesionó bailando con una compañerita.
0: Avispada y media. Vea, Spot, date play.
19: Buongiorno, un saludo muy especial para Ismaelito Mejía.
20: Hey, no. Spot, ¿qué tal? A las fieras.
1: Epa.
19: Cojan al Spot del sople, el de.
0: Vea, todo volumen en ese
1: así
0: bus
1: es.
0: Como tiene que ser.
1: Eso yo, así es.
0: Bien, Jonathan. Vea, por acá también Nati se reporta.
1: Sí.
0: Envía una imagen y vea lo que dice Nati.
1: Otro grillo, no.
0: No. Buenos días. En camino para el trabajo estamos a 80 grados. 80 no, amor, imposible.
1: No, sí, porque ellos trabajan con Fahrenheit.
0: Debe ser entonces Fahrenheit.
1: Sí, claro, es que la temperatura y la distancia ya no la miden con el mismo formato que en Colombia.
0: Sí, porque son medidas americanas.
1: Uh-huh.
0: Vea, Spot, buen climita, ¿no? O sea, 80 Fahrenheit es en qué, como 35 grados centígrados más o menos.
1: Ya te voy a decir.
0: Vea, Snyder también dice, pille pues, estoy acá camellando, organizando la cebollita pa el día de mañana, dice él. Ah, qué chimba, parce.
1: Son 27 grados más o menos.
0: 27, 80 grados Fahrenheit son 27 centígrados.
1: Sí.
0: Ok. Vea, el man dice, organizando la cebolla para vender mañana. Parce, ¿ustedes dónde venden eso? Cuénteme. Porque esa cebolla se ve mela, Spot.
1: Uy, como es de buena cuando están así frescas.
0: Sí, Juan.
1: No, que esa cebolla toda
0: amarilla. Sí, Snyder, ¿ustedes ya tienen un proveedor, no?
1: Un distribuidor.
0: ¿Un distribuidor? ¿O usted sale, no sé, al pueblo a venderla o cómo es la vuelta? Cuente a ver.
1: Sí, porque cuando están así fresquitas, buenas.
0: Vea, por acá también Juan David dice, vamos a ver Spot en ese set pregrabado.
1: No, eso va en vivo.
0: Dice, parce, ahí con lo de Mariana es donde no aplica la igualdad de género. donde fuera un hombre estuviera trabajando fuertemente. En fin, la hipocresía, dice él. Mentiras, Mari, que te recuperes muy pronto, patasola, dice él.
1: Así estaba ayer brincando como una patasola.
0: Porque molesta a la niña.
1: Pero es verdad, ayer estaba brincando como una patasola.
0: Oiga, bro, el que vea, un nuevo número nos escribió Spot.
1: Sí.
0: Envía una imagen primero que todo. Y él dice, desde Pueblo Rico, Antioquia, los escucho. Hace más de un año estoy en sintonía con ustedes y siempre los sintonizo por medio de Radios Colombia.
1: Ah, baje la app para que nos sintonice directo.
0: Claro, parce, baje la app, le queda más sensi, le consume menos datos, ajá, se escucha mejor.
1: Total.
0: Y lo otro es, ¿cómo se llama usted para agregarlo? Para darle la bienvenida oficial a la familia.
1: Bueno, Keiko, vamos a contar un poquito sobre ese tema. El tema del aniversario ya lo estamos desarrollando. Y sí, la otra semana vamos a hablar de eso, para que los siervitos que quieren asistir al aniversario, pues nos vayan separando sus boletas.
0: Sí, señor.
1: Pero ya está el sitio confirmado, ya estamos escuadrando otros detalles que obviamente tenemos que gestionar.
0: Les tiramos un spoiler ahí.
1: Un poquito.
0: Vea, les voy a mostrar más o menos cuál es el sitio. Vea, Spot. Team. Ahí te lo envié. Ese es el sitio que está ya, mejor dicho, a los pelos de confirmarse. Vea, Alex desde Trento dice, parce, todas esas piedras son mármol y otro material que se llama pórfido. Con eso hacen todas las calles principales y monumentos acá en Europa.
1: La lápida.
0: Y algunas partes del mundo. Parce, es caro como un 70 doble, hijo de la chingada. Hasta las lápidas del cementerio son hechas con ese pórfido.
1: Sí, eso,
0: eso no tiene acabadero nunca. Por eso es tan caro. Ay, bueno, o sea, sí, ¿se puede robar una piedra de esa y las vende en la esquina o cómo es la vuelta?
1: No, pero en una época se estaban robando las lápidas de los cementerios.
0: ¿En serio?
1: Sí, porque...
0: Oye, uno sí es muy pegado, de verdad.
1: No, y allá mucho camino para hacer los plones.
0: Vea, Hernán Leal también dice, buenos días, los bebés. ¿Cómo van? Por acá esperando el set de Party People de On Spot hoy. Saludos, soy oyente nuevo, sí, cómo no. Dice, Mari, mejórate pronto, bebé Suki.
1: Ey, pero los que van a acompañarme ahorita en el set de trans, espero se reporten ahí a través de Kick, porque veo que mucha gente se conecta y luego se va. Entonces yo sé que se van a la aplicación.
0: Apoyen, hermano.
1: Pero es chévere, yo leo los comentarios, les respondo y estoy pendiente ahí del WhatsApp. En los momenticos pues que tengo espacio en los sets, incluso muchas veces me han pedido canciones y está dentro de lo que vamos a tocar ese día, obviamente las vamos poniendo. Yo no soy como Dojo o como Jota que van hablando y van poniendo música, no, yo trato de que los sets sean corridos y que tengamos complacencias dentro de los sets cuando están en el modo de la playlist del día.
0: Así es, Don Spot, vea lo que dice Gustavo.
3: Hay paseros, pero Mari pudo haber ido. Porque igual, usted se quedó haciendo en la casa, nada. Lo mismo que hace la emisora.
0: Ey.
1: Es que no la apoyen, nada.
0: Está descansando la niña.
1: Bueno, vamos a ver el sitio donde vamos a hacer.
0: Vea, más o menos este va a ser el sitio de nuestra primera fiesta oficial. Es pequeño, ya saben, es para poquitas personas.
1: Para que puedan separar sus boletos, porque no vamos a tener un aforo grande debido a que...
0: Porque vamos a medirnos las tajadas primero con este.
1: A ver qué
0: tal. Si llenamos Adnesia, ya podemos ir buscando de pronto algo más grande o así, es para otro aniversario. A ver, date play, Don Spot. A ver. Allá donde se tira el humo es donde va a estar Spot soplando. Yo lo vi, me pareció muy bonito Spot,
1: no,
0: la
1: es
0: verdad.
1: Que apenas es para que sea un poco más privado el aniversario.
0: Sí, tiene dos pantallitas, vea.

0: Vea, ahí es donde vamos a estar, si Dios quiere y lo permite y todo sale bien. 4 de julio celebrando nuestro aniversario. Claramente el otro, en unos días que ya tengamos toda la vuelta lista, pues vamos a decirles y a contarles bien cómo es la Tawil. Bueno, por si usted nos quiere acompañar, está totalmente invitado y va a tener obviamente un costo la entrada. No va a ser muy caro, muy asequible para que usted aparte y ese haber, día nos veamos.
1: Va a haber dos tarifas, una tarifa
0: de preventa,
1: es preventa, o sea, los que compren sus entradas antes de, y otra que va a ser allá en el
0: la sitio. Tarifa creyentes le llamarían,
1: como dicen ahí. Igual después de que vamos a compartir el lineup, seguramente se van a animar a ir porque van a estar unos DJ top.
0: Ajá.
1: Dentro de la llamémoslo así, como la estructura de artistas de la fiesta.
0: Sí, señor, vea, por acá tenemos a JK, a ver, ¿qué dice JK?
2: Mis papachos, buenos días.
0: ¿Ya no?
2: Miren, yo tengo la inconformidad y sí, ya con todo eso lo de género. Porque ella también esa semana llegó tarde. Cuando ella se va a hacer popo después del almuerzo, después del desayuno, también llega tarde. No. Y la fresa no da como vieja ya. Es que la fresa no da como vieja. Falta género femenino ahí. Entra la señora, todo bien. Y a la Mari, mami, falta que prenda los crespos, mami, no.
0: ¿Ah?
1: Pues buena recomendación para que la niña se recupere, porque ayer sí estaba con mucho dolor.
0: Vea, por acá tenemos otro oyente de un nuevo número. Parce, ¿ustedes de qué? ¿Desde hace cuánto nos escucha? Vea,
1: ¿desde dónde? Dice,
0: hola, mis panas, soy Pablo. Los saludos desde Río Negro. Un saludo al parcerito Juanes, dice él. Hey, bro, la buena, Dios lo bendiga. Gracias ahí por estar en sintonía.
1: Por acompañarnos, sí, señor.
0: A ver, agreguemos a Pablo. Bienvenido a la family. Vea, desde Río Negro.
1: Bien. Está como todavía encarpadito un poquito.
0: Sí, señor, vea.
1: Pero ahorita seguramente va a salir a plenitud.
0: Juan Camilo Lozano dice, buenos días a la mesa. Saludos a Juan y Juan Camilo, los parceros del camión de Manhattan.
1: ¡Epa!
0: ¡Ah, qué chimba! Vea, le mando fotico de Manhattan. Oiga, eso es otro mundo, de verdad, spot.
1: Sí, tuve la oportunidad de conocer Manhattan. Muy bonito.
0: Vea, Juan Bedoya dice, chorro, si va a ir a la fiesta, confirme para que hagamos la compra en la preventa. Si necesita poderes, me dice. Vea. Juan Bedoya, que fue el bro que le dijo a Chorro que él le gastaba la entradita.
1: Bien.
0: Por acá Hernán Leal dice, ¿y van a contar con los DJs top que hemos apoyado a Vimor o qué? Ahí vamos mirando. Es que nos toca armar primero como más o menos cuánto va a durar la fiesta, cuántas horas va a tocar cada uno. ¿Qué géneros vamos a tocar o van a tocar?
1: Exactamente.
0: Porque yo creo que a mí no me dan las tajadas para tocar en vivo spot.
1: No sé.
0: A ver, ¿qué dice Snyder?
1: Usted es el que decide. Puede ir a las 2 de la tarde hasta las 7.
0: Abrir, sí, abrir.
1: Toca hasta las 7.
0: El man dice, muchachos, ya tenemos 4 con las tiendas en el municipio de Santa Rosa.

0: es por fresa.
1: Dígalo.
0: Soy nuevo. Me llamo Disque Andrés F.
2: Ah, sí, el gente que está.
0: Pues, yo le voy a decir la verdad. Yo no soy de los que escuchan mucho los sets suyos, porque no soy mucho de esa generación. Me gusta más el rapcito, el hip hopcito. El trance, ahora que lo vas a sonar bacano. Hoy sí, me le pego un rap.
2: Ah, ¿listo? No te creo.
0: Está bueno.
2: No te creo.
0: Ey, sí, al parcero de Pueblo Rico, la aplicación es mejor. Consume menos datos, se va menos la señal. Es más chimba. Y yo tengo un parcero en Pueblo Rico. Él es el que administra los fines de semana Monkey's Bar.
1: Ah, bien.
2: Vea, ¿qué line up? Va a estar, obviamente, Dojo, Spot. Estamos mirando la fresa y hay un par de DJ más que son top, que estamos en gestiones con ellos.
1: De por acá el F es de Cali, envía videito. No, igual todavía no sabemos bien el line-up.
2: Sí, está pues como...
1: Cuando saquemos ya la vuelta oficial, ahí sí se van a enterar de todo. Vea, el F es de Cali, envía ese videito para que lo veamos. Ese Juan Esteban dice que, uy, sí, solo trans. Y envía un sticker de un trans, ¿ah?
2: Pues no, pero no es ese trans para que no crean que vamos a poner acá antenas, no.
1: ¿Ah? Aquí dice F es de Cali, date play en Spawn.
3: Yo no soy como Jota que van hablando, no poniendo música. No, yo trato de que los sets sean corridos y que tengamos complacencias dentro de los sets cuando están en el...
1: Oye, en Cali debe estar haciendo un calo.
2: Uy, sí.
1: Le cuento. Aquí dice por acá Adrián Bedoya.
4: Entonces, si el día hoy es de puro trance, bien chévere. Uh-huh. Entonces, para que me haga el favor y me agende Silencio de Tiesto.
2: Eso va, no se preocupe.
4: Uf. Más trato con esa buena energía.
1: Bof.
4: Muy bien.
2: Van con los top. Va Paul Van Dyke, va Tiesto, va Armin Van Buuren, va Ferry Corsten, a Bob and Beyond. Van todos los que Cosmic Gate, los que fueron referentes de ese género acá en nuestro país.
1: Ya, Daniel también se reporta. Muy buenos días, Daniel, dígalo.
5: Oye, las pámparas de la radio con los buenos días.
1: ¿Vieron, no, niño? ¿Vieron, no?
5: Ey, ¿por qué no da la Mari por ahí? Oiga, ¿y sabe qué? Ansioso, ya compré un bolsonito para esperar el toque después de ahorita que va a tocar ese con dos trans. ¿Es porque las va a poner a bailar allá o qué?
2: No, se las va a mandar para que le bailen allá a usted.
5: Va, ansioso de la guarachita de Spot.
2: Vea, no, hoy sí es muy selecto y no es guarach.
1: Alex dice, Spot va a tocar puro trans del Parque El Periodista.
2: Ey, pero qué experiencia, ¿cómo conocen? Se ve que el hombre ya va y lo aludan.
1: Vea, Jonathan dice, oye, Cuchos, ¿dónde quedas hecho chal y hasta qué horas es? ¿Y desde qué horas abren? ¿Y hay hotel cerca o residencia?
2: Pero ¿por qué desmeritas así el chochal? ¿Por qué desmeritas así?
1: Ojito con la vuelta.
2: El sitio es bien.
1: Sí, no, y es algo central. Pero ya, no sean tan precoces, espérense un poquito, muchachos.
2: Apenas estamos gestionando todo, permisos y demás.
1: Vea, Juan David dice, mano, pega llevar dos o tres niñas de la vida malvada y comprar de una botellita y pum, dos fichas para el show, dice él. Spot, para tirar cierre, tírese algo de Richie Hawtin.
2: Sí, Richie Hawtin. Hay una canción de él.
1: Bien, bien.
2: Cuando hacía ese género.
1: A ver, ¿qué dice Juan? Dígalo.
6: Mi muchacho, buenos días. ¿Cómo manejan el día? Y pues.
2: Todo bien.
6: La fresa. De fresas,
1: no, no.
6: Señor Spot.
2: Oye.
6: Y la faltante esa. A María. Como siempre, la señorita haciendo lo que le da la gana.
2: Sí.
6: A María. Y a decir, mi muchacho Spot. Ahí lo estoy esperando, pues, para que prenda eso, pues, mi muchacho.
2: Yo ahorita los veo,
6: La época de esos temas, pero sí tengo muchos tíos, primos que le tocó. Y a ellos les gusta mucho el tema y a veces cuando voy a visitarlos, los escucho y me la chimbita de tema.
1: Ah, se sí, no.
2: La idea.
6: ¿Qué más? ¿Qué fresa? Paga chimbar, man, y deje que despoga lo suyo, man.
1: ¿Y que empiece? ¿Y que empiece? No, pero acuérdate que tenemos primero viene DJ Dojo, calentando motores y ya después Don Spot empieza lo que se llama Party People y ya.

0: El día de mañana lo cierra Midstein con su buen set, que también es una sorpresa, les cuento.
1: Sí, pero acuérdese que mañana va desde las 7 de la mañana.
0: Sí, señor, vea. El viejo Mixto prepara algo muy especial para ustedes también el día de mañana, para que no se lo pierdan. Es un sonido, o él lo llamó, como que está explorando. Y dijo, me voy a lanzar con esto. Se echó la bendición y dijo, espero todo salga bien.
1: Sí.
0: Yo escuché un pedazo de un spot y a mí me gustó.
1: No, yo lo escuché, de hecho.
0: A mí me gustó.
1: Lo que él hizo es lo que hacen hoy en día en muchas estaciones de radio de música electrónica.
0: Ajá. Vea, el Caliche envía un videito. Oiga, Caliche, ojos a estrella, weón. Vea, por acá Alexandra Aguirre dice... Alexandra, sí, dice... Buen día, Fresa y equipo de Vimor. Saludito desde Río Negro. Argentina siempre conectada. Acá estamos a 4 grados, mucho frío. Pero a full sintonía con la mejor.
1: 4 grados y mucho frío.
0: Ah, vea. Alexandra, ¿cómo estás? Mor, buenos días. Saluditos por allá a toda esa people.
1: ¿Quién es este?
0: Ese es el Queco.
1: Ah, el Queco.
0: Vea.
2: ¡A los malandros! ¡A Caliche perecente!
0: ¡Ay, Caliche! Eso.
2: Conduciendo por las calles del Guarzo y pegado de Bimor.
0: ¡Oh, de estrella, Juan!
2: ¡Uy, qué responsabilidad!
1: ¡Del todo! ¡Del todo!
0: Menos mal, él mismo lo acepta. A ver, vea, ¿qué dice Milito? ¡Dígalo!
3: Spot, ya que vas a colocar ahí puro trans, escuché que inventaste a Armin Van Buuren.
0: Sí, señor.
3: De casualidad, ¿no tienes unos de Henry Cardeño?
1: No, los que usted guarda.
3: El papel de Lyson los Reyes.
1: No. Son los que a usted le gusta ver, pero no tengo eso.
0: Va por acá Andrés Rodríguez a mí, en pega su saludo. Buenos días, bro.
4: Buenos días. Presa.
0: Pero no, niño.
4: Mari debe estar pegada. Hasta ahora debe estar pegada.
0: Pero de la almohada.
4: Presa, no, póngase a dar los últimos toques en vivo de Huesco para que se demora el huevón. Oiga, bendito. No nos puede defraudar ese día.
0: Ey, no. No, no me dan las tajadas, muchachos. Vea, ahí dice el chorro.
5: Acá anónimo. Oiga, Fresa, allá en la fiesta no van a haber habitaciones privadas. Me gustaría hacer por una habitación privada.
0: ¿Para qué?
5: Para ir con la pareja.
0: ¿Para trapearla o qué?
1: Ajá.
5: Y la entrada. Separa la entrada, que me separe la entrada.
0: Ok, bueno. Chorro, igual que le confirme a este siervo que le prometió la entrada.
1: Ajá.
0: O la boletica. Si usted quiere ir, el parcero dijo que vea, consignada para la boleta y para los poderes si necesitaba. A ver, ¿qué dice el Dani?
6: ¿Qué dicen los siervos?
1: Oye, Dani.
6: Un saludito al dúo de dos.
0: El abuelo de niño.
6: Y a Exposiño Ned Flanders. Un saludito al puntito rojo y que se recupere pronto para que la veamos. Está chimba del lugar.
0: Sí, muchachos, bueno.
6: Para la fiesta, aguanta. Allá cariñosas y enana.
0: Sí, señor. Es algo, como les hemos dicho, algo pequeño porque es nuestra primera fiesta. Entonces queremos medir a ver cómo estamos.
1: Uh-huh.
0: Si se vende, si no se vende.
1: Porque...
0: Si fracasamos o no fracasamos.
1: El aniversario anterior lo hicimos acá en cabina.
0: Sí, pero es que como esto es muy reducido,
1: exacto,
0: pues...
1: Estuvo chévere. Los que vinieron y lo disfrutaron, vieron los toques y todo, bacán. Pero ya queremos un sitio donde... podamos compartir con más ciervitos y podamos estar de pronto interactuando ahí con todos los otros.
0: Bebiendo, soplando.
1: Como así, Fred.
0: Como
1: usted,
0: tiene que ser, Spot.
1: Salió de acá en hombros, igual que Juan Camilo, que yo no sé cómo se puso irresponsable a manejar a motos y todo.
0: Uy, yo salí prendidillo.
1: Por ahí, Juan Camilo también, y antes huelidos.
0: Ah, pero es que Juan Camilo vive aquí a 5 minutos.
1: Pero vea, esa moto no se maneja sola, mono.
0: Esto lo envía Andrés F. Vea, date play.
7: Tenía. Ey, no.
0: Véalo. Todo juguetón en el caballo.
1: Está esperando a que le tire el palito.
7: El de él, las camisas
0: sí,
7: así
0: sí.
7: Guaracheras y le monté a estar y la vuelta.
0: Oiga, pero los caballos están una chimba, Spot.
1: Sí, baratos
0: tienen que
1: no
0: ser
1: son.
0: Eso le iba a decir, tienen que ser caros.
1: Baratos no son.
7: No sé, Ismaelito le gustaba el cigarrillo, le gustaba... el trago y el dinero. ¿A usted qué le podemos dar?
8: Empanadas.
0: Vea, Pablo, Pablo dice, mis muchachos, el que escribió nuevo número.
1: Sí.
0: Dice, gracias a mis bros, mis panas, los llevo escuchando hace un par de años ya, antes de pasarse a lo digital ya los escuchaba. La buena, buena, dice, y buen día mis papachos, dice el man. Ah, vea, es que así tenemos mucho oyente, ¿no? Que escucha pero nunca se reporta.
1: Sí, hay que hacer un día donde sea de oyentes que no participan, a ver si nos hablan y los vamos metiendo a la familia y los identificamos. Sí. Porque se supone que en esta familia pues todos nos conocemos, todos saben quién es Valentote, todos saben quién es Andrés F, quién es Chorro, quiénes son Hernán Leal, los DJ, quién es Keco, todos los que nos acompañan diariamente.
0: Sí, que día a día se reporta Milito, Alboa, bueno, no, y si me faltan nombres, Nati, qué pena, Nati.
1: Todas las chicas que también nos acompañan.
0: Manuelita, que empieza también ya a reportarse, Luisa, todos los días, Luis, sí. Muy bien, muy bien. Vea por acá, a ver, ¿qué dice Donovan?
9: Buenos días, los siervos. ¿Qué dice? Dice. Oiga, pues, ¿cómo así que va a irse que show de medianoche con Valentote? Ah. Eso va a estar bueno.
1: Eso era un
9: terremoto de Valentote haciendo show de medianoche allá.
1: Eso era una
9: pelando esas teclas.
1: Esa era una de las cosas que íbamos a revelar el día de la fiesta.
0: Vea, Diomer Maya dice, hola, buen día, Bimón. Activo desde el centro. Yo los escucho desde el 2022 cuando era brutal. Bien. Fui al concierto que hicieron en el Parque Juanes en el 2022, dice él.
1: Sí, por allá estuvimos.
0: Ah, qué chimba. Vea, Juan David dice, epa, Spot, cuando el acá de Richie era Plastic Man.
1: Sí, lo que pasa es que él siempre
0: mucho
1: ha sido
0: transecito,
1: tecno,
0: dice el man.
1: Él siempre ha sido muy tecnerito, muy minimalista, pero una época donde sí sacó algunos temitas de trans y por ahí uno de los más representativos los vamos a tocar hoy.
0: El Lorza. Lorza, esa foto no la puedo mostrar, Juan. Enviaba una fotico de el bolsoncito ya, listo.
1: No, no.
0: Y dice, hey, Fresa, activo con los poderes, mi papacho. Desde ya esperando ese setazo del guaracha que se va a tirar el viejo Spot.
1: Que camelle para comprar los poderes.
0: Sí, señor, vea. Cristian dice, hola muchachos, buenos días.
1: Buenos
0: ¿A qué
1: días.
0: Horas es que empieza Party People? Dice él.
1: Mediodía. Siempre.
0: A mediodía. 12 del mediodía. Hora Colombia. Don Spot empieza a darle play a la vuelta. A ver qué dice por acá. Vea, el Richie también dice, buenos días, Liendras de la radio. Me regalan un saludo a mi amigo, el Come Sobrados. Saludos para el Come Sobrados.
1: ¿Cómo que el Come Sobrados?
0: ¿Quién sabe qué le comió al bro? Daniel Echevarría dice, siempre conectado y escuchando la mejor Bimor, y envía videito, vea.
10: Por aquí la recolección de la leche. Saluditos.
0: La recolección
10: ahora
0: de la leche.
10: Estamos aquí, Reyes, cargando. Saluditos, la buena.
0: La buena, Dani, Dios lo bendiga, parce. A ver qué dice Daniel, dice, oye, Fresa, pero que Spot no esconda el chorro como el año pasado. Se entampiñó con esa de ron para tomársela en el motel con Jota. Sí, yo me acuerdo.
1: Yo veo. No sé quién me ha visto bebiendo acá.
0: Pero por acá Sebastián también se reporta. Más 51, ¿eso de dónde es?
1: Bogotá.
0: No, ¿eh? ¿Cuál Bogotá?
1: No.
0: Ah, Perú, Estados, vea. No, Perú.
1: No es el 1.
0: No. 1. Y este es más 51.
1: Por eso, ay, Dios mío.
0: Dice, buen día, un saludo desde Ica, Perú. Desde hace rato los escucho. Mi nombre es Steven. Bendiciones. Ah, parce, qué chimba. ¿Y usted cómo encontró la vuelta? ¿O sí, quién se la recomendó? ¿O qué?
1: Sí, es Perú. Yo pensé que era 1.
0: No, más 51. Steven. A ver, agregamos a Steven por acá. Tim. Parce, la buena. Gracias ahí por escucharnos siempre. Y chimba que se reporten más seguido.
1: Siempre que oye uno Perú, se le viene a la cabeza una llama.
0: Sí, señor. A ver, ¿qué dice por acá el chorro?
11: Oye, lo mío. En esa fiesta le quiero hacer el pisco.
1: No creo que puedas.
0: ¿Ah? Vea. Andrés Ocampo también pega su saludito. Dice, buenos días, los duros de la radio digital reportándome desde Río Negro, camellando, dice el bro. Andrés Camilo también dice, como yo, buen día muchachos, no hablo mucho, pero siempre estamos sintonizados, la
1: Epa,
0: buena,
1: gracias.
0: Parcero.
1: Fresa en YouTube, lee por ahí que hay una oyente que también es fiel, que no nos saluda, sino de vez en cuando.
0: ¿Paulita?
1: Sí.
0: Dice, chicos, yo también los he seguido desde los años de los años, sino que tampoco participo. Saludos. Chévere ir a verlos. ¿Cómo es que es la fiesta? Mor, llegue, caiga.
1: Lleguen. ¿Qué?
0: Llegue que yogo.
1: Seguramente se van a divertir mucho.
0: Eso esperamos, que se diviertan y que todos nos divertamos, la verdad, y la pasemos bien. Vea por acá, David desde Alemania dice, hey muchachos, saludos y pronta recuperación para Mariana. Muchachos, ¿cuándo es la fiesta de aniversario?
1: ¿Quién es Mariana?
0: Dice, yo estoy muy lejos, pero las mejores energías para la fiesta. Parce, si Dios quiere y todo sale bien, 4 de julio estaremos dándole play a esa party. Sí, aquí dice Cristian Gómez.
12: Hola muchachos.
0: Hola Cristian, ¿cómo estás?
12: Buenos días. Soy Cristian Gómez, soy nuevo. Me reporto desde San Agustín.
0: La buena.
12: No, qué chimba el evento, weón. Me gustaría mucho estar, pero no, de acá esta lejanía paila. Pero de todas maneras, en la buena, muchachos, la buena, feliz día.
1: Todo bien. Venga, vamos a hacer otra cosa ese día, y es que vamos a tratar de transmitir por alguna de las plataformas partecitos de la fiesta. Para los que están lejos y no nos pueden acompañar, pues vean alguito de lo que estamos
0: viviendo. Sí, para que se sientan también parte de la celebración. A ver, ¿qué se rede?
13: Perros, buenos días.
0: No, no.
13: ¿Cómo vamos? Y así es verdad que en el show de medianoche Valento te va a poner a tomar cerveza esa mueca.
0: No sabemos. A ver, ¿qué dice Milito?
1: La pone a fumar.
14: Bof, me saqué tranquilidad la emisora el día de hoy. Oh, qué paz. Qué tranquilidad tan... Como se siente el ambiente de livianito. Es que con Mari eso es pelea tras pelea, eso es guerra, eso es ignorante. Hay que darle la razón.
1: ¿Quién es Mariana?
14: Mari, te esperamos. Vuelve pronto.
1: Milito, pero sí es como eres. Y después vienes y le dices, Mariana, qué pena, no
0: sí, te extrañamos. Te extrañaba. Que no sé qué, vea. Peggy también envía su saludito y dice,
1: hola,
0: besos,
1: Peggy.
0: Los quiero mucho. Yo quiero esa farra, dice ella.
1: Ojalá allá puedas acompañarnos, Peggy.
0: Que allá, bienvenida. Manuelita también dice, uy, sí, imagínate un show de Valentote con cubre pezones y que empiece a bolear esos totes de lado a lado.
1: No, porque ese piso está muy frío, amor.
0: ¿Ah?
1: No.
0: Arquise David, buenos días.
15: Buenos días, máquinas, feliz viernes.
0: La buena,
15: parce, no, pero quiero profundamente ver tu día con una inundación anoche. Llovió, cayó Garanis, muchachos. Se inundó una que, pues, se desbordó una quebrada se inundó una parte del pueblo. No, aquí mejor dicho, y la moto se me jodió, el parqueadero se inundó también. Cuando yo fui, esa moto estaba nadando, hermano. Para que no haya sido nada grave. Aquí reportándome muchas tragedias con el invierno de anoche.
1: Pero venga, ay, acá el calor llueve y ya llueve es
0: demasiado torrencial. Sí. A ver, ¿qué hice por acá, Balboa también? Buenos días.
16: Oh. Hey, parcero, estoy, soy nuevo. No los conozco mucho, pero la mala para el gordo, hijo de puta de la fresa. Es pues, papacito.
1: Hey, Balboa.
16: Mariana, a la de que coja.
0: Balboa, su papá no lo quiere. A ver, ¿qué dice Sebastián Gómez? Dígalo, Sebas.
17: Hey muchachos, buenos días, Spock, Fresita, la buena por acá reportando.
1: ¿De dónde?
17: Oiga,
0: ¿qué?
17: ¿Y qué pasó con Jota que hace días no lo veo?
1: Ah.
0: Oiga, sí, ¿qué pasó con él? No, ni yo sé.
1: No, es que estamos esperando a ver qué aparece.
0: A ver qué dice Arley también. Dice, Fresa Spock, saludos a Carla y Flores, como siempre, la buena energía. Dice, hoy va Dojo, sí, Dojo ya está por acá. Arquise Andrés F.
18: Hey, Fresa Spot, digámosle a Dojo que no venga hoy y arrancamos de una vez con eso, Fresa.
1: No, Dojito viene a darles gusto con clásicos de urbanos.
18: Hey, Spot, a mí cuando me hablan de Perú, me viene a la cabeza Wendy Zulka.
1: Sí, claro.
18: Cerveza, quiero tomar cerveza.
1: No, la tetica de Wendy Zulka.
0: Sí. Tetic. Arquise Tamara.
19: Buenos días, la mesa. ¿Cómo amanece?
0: ¡Oh, mi mamá!
19: ¿Qué hay? ¿Qué hueputa son la mundada está haciendo hoy, coleto? ¡Oh, no. Babalimía!
1: ¿Cómo así?
19: ¡Uy, no! Es la buena, ey, fresa, no me dejen por fuera, care verga.
0: No. Ey, care mondado, ojo con eso.
1: Tenés que ir a la fiesta, ya,
0: Julito. Este siervo que se llama Sebastián, según veo,
1: sí,
0: escribió por primera vez y dice: buen día, buenos días, me encanta su programa, parceros. Un saludito desde Chicago, Illinois. Dios los bendiga, dice él. Parce, Dios lo bendiga. Qué chimba que se empiecen a reportar.
1: Se reporten a ver desde dónde estamos sintonizando la emisora.
0: Marce, usted sí estaba pero perdida, ¿no?
1: ¿Cómo así?
0: ¿Consiguió novio o qué?
1: De más.
0: Dice: buenos días, chicos. Yo tampoco participo mucho, pero lo sigo desde que era en la Z Urbana.
1: Ey, gracias.
0: Y procuro escucharlo todos los días siempre que puedo. ¿Qué me le pasó a la Mari? Por supuesto que hace falta. Saluditos desde Ituango, vea. Y envía foticos, por.
1: Ey, qué bacano.
0: Ey, Marce, pero usted antes participaba más seguido, amor. Ojo con eso. Ojo con eso.
1: Como te dijo, de pronto es que ya tiene mucho trabajo. Pues cuando tiene forma, nos escucha.
0: Vea, José también dice: buenos días, saludos desde Sonsón. Casi no me reporto, pero siempre conectado, siempre con la mejor B-More, la buena José. Ver,
1: qué bacano, Ituango.
0: Vea, Ituango, oiga, qué chimba de foto.
1: Sí.
0: A ver, ¿qué dice el karma?
20: Mari, ¿qué le pasa a la otra patita? ¿Está bien la otra patita?
1: No, nada, tiene una patita lesionadita.
0: A ver, ¿quién también se reporta? Dani Rojas, dígalo.
21: Siervo, siervo, siervo.
1: Buenos
21: días.
0: Dígalo.
21: Expo, fresa. Hoy está bueno el programa. Lástima que sean solo dos horitas. Está bueno así.
1: Qué chucha es parte.
21: O hace falta la Mari.
0: Ah,
21: para estar alegando.
0: Ojo con eso.
21: Oiga, muchachos. Bendecido y
0: ahí. No, se sabe que sacarle la rabia a Mari es.
1: Aquí estaría chimba. Yo buscando cómo sacar la rabia.
21: Ey, disquito ahí pa mi hermano Diego Rojas, que sabe cumple, pues.
1: A ver.
21: Que lo quiero mucho y un abrazo a la distancia, mi hermano.
0: ¿Qué cumpleaños, Diego?
21: Que los bendiga, siervitos.
1: Todo bien, ¿cuál? ¿Cuál disquito?
0: ¿Pero si está de cumpleaños o está haciendo el fake que hace uno en las discotecas? Dígale feliz cumpleaños, que no sé qué, ¿eh? Diga, a ver, cuente la verdad. Vea, por acá también. A ver, ¿quién me falta saludar
1: YouTube,
0: acá?
1: YouTube.
0: Vea, Steven dice: bro. El que está en Perú dice: bro, yo soy colombiano, todos los días los escucho. Me gustaría estar en la familia. No, bienvenido, ya está.
1: Siempre.
0: Participe y verá que le van a, lo van conociendo más.
1: Y si tiene cómo mandar foticos o videitos, como hacen todos los siervitos, desde donde están, bacano, para que nosotros conozcamos a ver dónde es que está el hombre.
0: Pero ya bienvenido a la familia.
1: Obvio.
0: Ya está bautizado y todo. Vea. Paulita dice: yo escucho Party People desde que sonaba en la Z Urbana. Ah, jue madre, tiempos de tiempos.
1: Sí.
0: Y John dice: buenos días, mesa de trabajo. Hace años lo sigo, pero siempre firme. Be More, la mejor, la buena para todos los que están en YouTube. Epa. Dios los bendiga y a los de Kick también. Cristian dice: señores, buenos días, ¿cómo vamos? ¿Bien o no?
1: Buenos días.
0: Saludos a la Mari, ¿ve? Yo los escucho desde que estaban con Panda, Chicho, Lufe, Felo, Yasmín. Aunque no participo mucho, siempre estoy aquí ready.
1: Ese fue el morning show que había en Brutal.
0: Ve, al Demon también dice: muchachos, feliz día. Yo los escucho desde que era la Z Urbana y los escucho todos los días sin falta, aunque no me reporte. Gracias. La buena Demon.
1: Y ahora los ciervitos que están en YouTube se pasan pa' aquí.
0: Eso, para que vean el Party People. Bueno, porque pero primero veamos a Dojito.
1: Todos saben, sí, es para que vean a Dojo en Kick, porque todos saben que no podemos transmitir en YouTube esos programas debido a los derechos de las canciones. Algunos nos permiten, otros no, entonces no queremos que nos tumben las transmisiones.
0: Aquí dice Andrés Rodríguez, vean.
22: Oiga, todos esos viejaguardias ya saben cuando era que empezaba el desayuno, y espera.
23: La Z Urbana.
22: Qué belleza, qué belleza ese evento. Y todo va a salir melo, señores.
1: Ahora lo esperamos, ojalá se reporte.
0: Sí, señor,
1: que vea. No sea solo palabras.
0: ¿Quién más se reporta? Vea, Andrés Guillén también dice: fresa, buenos días, soy nuevo. No, usted lo es nuevo, joven.
1: Oiga,
0: reportándome desde Don Mati Chusets. ¿Qué me dice ese amanecer de hoy? Vea,
1: a ver,
0: pille esa foto, está una chimba.
1: Para que diga que dónde es, no, de acá.
0: Marce también dice: Spot tiene toda la razón. No me puedo reportar seguido por el trabajo, pero siempre los escucho. A ver, R.
24: Ey, ¿qué? Julito puede llevar la burra o no.
1: Ah, que la parquee afuera. Sí, mentira, no, que la entre y que baile allá.
0: Vea, Santi también dice, muchachos, buenos días, como siempre aquí al pie del cañón con ustedes, la buena, niño.
1: Ey, qué bonito.
0: El parce también desde Miami, vea, vea ese amanecer, desde Don Macha, Masa, donde...
1: ¿Qué?
0: Massachusetts, desde Massachusetts. Pues, sí iba a decir Massachusetts, pero no, es Massachusetts.
1: Muy bonito.
0: Vea, el parce desde Miami también envía su videito.
1: A ver.
0: Gatiño también se reporta y dice, ¡Bon día, bon día! Final de semana para todos. Dios los bendiga, dice el bro.
1: Gatiño, tengo una pregunta para vos.
0: ¿Qué le vas a preguntar?
1: ¿Cuántos oyentes dejaste por allá antojados de la emisora que siguen en línea?
0: Sí, es verdad. A ver qué... Ay, vean, a Céforo también se reporta. Dice, buenos días, mis papachos. Me reporto desde San Pedro de los Milagros. Siempre los escucho. Me van a poner un tema. Ella fuma de farru. Hágale, ahorita miramos a ver si lo tiramos. A ver, Tulis, ¿qué dice Tulis?
1: Hola, Tulis.
0: Espéreme, le subimos por acá, Tulis.
2: Mari, si nos estás escuchando, que te mejores pronto.
0: David Franco también dice, buenos días, señores. ¿Qué pase siente hoy sin Mari? ¡Ey, no!
1: Esta gente...
0: Ustedes la extrañan, vea. Date play ahí con el videito desde Miami.
3: Pero es que, muchachos, ¿vieron qué? ¡Vieron!
0: Camellándola.
3: Al día de la fiesta, estoy bajándome del avión y directo para la fiesta.
1: ¡Epa!
3: Allá nos vemos, si Dios quiere.
0: ¡Ah, qué una chimba! Buena. ¡Hágale!
1: Esperamos.
3: El lunes por aquí es festivo. Por aquí creo que es festivo. Memorial Day.
1: ¡Ah, sí, señor!
3: ¡Una buena!
0: ¿Vea? Por fin les tocó un festivito, ¿no? A ver, Balboa.
4: Oiga, oiga, Pérez, estoy perdido.
0: ¿Qué?
4: ¿Qué pasó con las efemérides del mixto? ¿Qué pasó con las noticias deportivas?
1: Están.
4: Oiga, en ese programa no hay un poco de calvos.
1: Sí.
4: Solo queda uno, weón. No entiendo.
1: Sí, sí.
4: No, pero eso mi papá no me quiere.
1: Se puso peluca.
4: Pero usted no me quiere su novia.
1: Ah, ¿cómo así?
0: Ya lo sabía también.
1: No, no, pero es que las efemérides siempre han ido, sino que algunas veces Mauro las hace, otras veces las hace Fresa, otras veces las hace Mari.
0: Ah, pero cuando hay cosas importantes que decir, es que a veces es las que, miro y no ya, hay nada bueno.
1: Como Balboa no nos escucha todos los días, no se da cuenta de eso.
0: Es verdad. Vea, por acá, uy, parce, mucha gente reportándose, vea.
1: Qué bueno.
0: Tengo este WhatsApp estallado, vea. Snyder dice, si el trabajo me lo permite, voy para la fiesta, cuenten excelente con eso. Juan David dice, hola, apenas hablo, soy muy tímido y casi no falo. Venga, ¿qué pasó con DJ? Ah, canzón. Sí, Juan David dice que soy nuevo y no, mantiene pues, opinando sí todos los días. A ver, ¿qué otro por acá? Vea, Dani Rojas, cuéntelo.
5: No, siervo, no, él está de cumpleaños. Oh, no, con eso no hay charla, weón.
0: Ah,
5: oiga,
0: ojo con eso.
5: La sensación del bloque, que ese es el que... El que me acuerda de él cuando estaba niño, porque lo cantaba todo pulmón.
1: Bien, buena canción.
0: Bueno, vea, ahorita le vamos a tirar
1: se
0: esa.
1: Se la vamos a poner, claro.
0: Claro que sí, ella es la sensación. Vea, a ver, ¿qué dice por acá? Carmona, cuéntelo.
6: Todos los días de Bimor son perfectos. Excepto los viernes que ponen el casposo de DJ Dojo a tocar. Ah, el programa me lo pierdo yo siempre.
0: Ah, pero Carmona,
1: ¿cuál es el odio? Saca ese odio de tu corazón.
0: No me lo arroparon ayer, ¿o qué? A ver qué dice el Duque.
25: Hey, Mesa, ¿cómo vamos? Buenos días. Quiero no. Aportando sintonía como siempre.
1: Epa.
25: Soy muy participante, pero ahí vamos. No, hey, buena, ¿es no cosa buena mía o es que Marino no está ahí, todo el mundo se empieza a reportar o qué? Tiras, la buena.
1: Hola, no,
0: la buena,
25: la buena. Aquí esperando el mediodía, pues, epa, a ver qué es lo que tenés.
1: Eso espero, que me acompañen en Kick. Ahí me doy cuenta si en realidad sí
0: que hay apoyo o no hay apoyo, sí. Armando también dice, oye, oye, oye, ¿qué más a los más heteros curiosos de la radio? Yo los escucho siempre, pero casi no participo. Dice, muchas bendiciones para todos los de la familia Bimor y para Marianita, que se recupere pronto, la buena, dice el bro. A ver, ¿quién más está por acá? A ver, dígalo, Lorza.
26: Ey, parce, ¿qué? Si yo ¿qué? Me dije esa parcerita y dice que lo escuchaba desde que era la Z Urbana. Uy, gonorra, me trajo los propios recuerdos.
0: Claro, bon.
26: Por lo cuando yo vivía por Almea, yo gonorra que me tocaba ir a trabajar, gonorra. En el metro, en el trabajo, donde fuera, siempre pegado con la Z Urbana. Madrugaba a escuchar el desayuno y a desayunar con los poderes, se sabe. Ey, la buena, las mejores gonorrotas.
0: Ah, qué chimba, vea. Por acá, Harold, un spot.
1: Sí.
0: Dice, señores, muy buenos días, perdido, pero no ausente. Les dejo para el desayunito, le guardan a Mario, ¿eh? Envió su donación.
1: Ah, muchas gracias, ¿verdad? Harold.
0: Ey, Harold, parce, Dios lo bendiga. Pero
7: no, a Mario no le guardamos porque ella ya no viene.
0: Que Dios le multiplique.
7: A ella no le guardamos nada.
0: El man dice, el camello no me deja participar mucho y a veces no escucharlos. Gajes del trabajo. A veces me tocan reuniones desde las 7 de la mañana, dice el pro. A ver, ¿qué dice por acá este parcero de Michael desde España?
8: Ey, parceros, una chimba ese evento que van a hacer. Lástima estar tan lejos. Ah. Pero ¿saben que eso toca volverlo como una iglesia? La iglesia del spot. Volverlo así, como...
1: No.
8: Puta, que sepa que cada cumpleaños de la emisora, eso va a haber un despeluque, el hijo de puta, parcieras que...
1: ¿Qué
8: eso?
1: Eso
8: se vuelva una cosa loca. Como siempre, ustedes son unas chimbas de DJs, están innovando siempre y en una energía puf, áspera. Hasta el Spock es una paya paz de por allá arriba de los arribas.
1: Gracias.
8: A ese Spock me hace reír mucho. La buena, muchachos.
0: La buena, niño.
8: Hágalo. Y transmitan para la gente.
1: Sí, no. Para los que están fuera de Colombia y los que están en Colombia y no pueden asistir. Obviamente vamos a mirar cómo hacemos la transmisión del evento.
0: Sí, señora, voy a ver qué dice Peggy.
9: Todo el mundo dice que la Mari está por allá encamada, cobijada, sí, y una muchacha en paz por el amor de Cristo.
0: Claro. De tener las orejitas rojas, déjela dormir. Que duerma hasta tarde, que aproveche. Vea, John, el de la funeraria, dice, buenos días. Saludos desde la funeraria Santo Sepulcro. Dice, bendiciones para todos ustedes, mis niños.
1: John, le tenemos proveedor de mármol para ese negocio.
0: Juan Franco también dice, buenos días, mesa. Sinceramente, con ustedes dos en las mañanas apenas es que pereza la Mari.
1: No,
0: ey, no. Así. Dice, no mentiras.
1: Si me toca buscar cómo le saco la rabia.
0: A ver, Milito.
10: No, weón, yo estoy muy mal de la cabeza, marica. ¿Qué? A mí me hablan de Perú y se me viene...
1: ¿Qué?
10: Un niño con una verga en la mano.
1: Bueno, siempre Milito, siempre.
0: ¿Ah? A ver, Gatiño.
11: Es potiño. Yeah. En Brasil dejé a la gachiña, dejé a la gachiña escuchando la emisora y la gachiña la escucha con más gente allá y como ya tienen una base de peluquería, ella lo escuchaba con los
1: niños. Ah, qué bien, Gatiño.
11: Tengo otros colombianos, tengo un par de los que es de Manizales, tengo otro que es de Pereira, tengo un par de los que se ve para República Dominicana, que lo conocí en Brasil, pero se ve para República Dominicana, ahí también me gusta, que él es de Uga Valle, y el parcero, el caleño, el con el que yo vine desde Brasil.
1: Ah, qué bien.
11: El parcero que los escucha desde Cali también, pero casi no se reporta, pero el parcero también nos escucha.
1: Firme. Ah, muchas gracias, Gatiño. Esa es la idea, compartir la emisora con todos los amigos, compañeros o familiares. Que no sean susceptibles, porque acá morrongos no.
0: Por acá Jessica Lugo también dice, muchachos, rara vez me reporto, pero llevo mucho tiempo escuchándolos.
1: Ah, qué bien.
0: Mis días sin ustedes se sienten vacíos. No soy de mandar fotos ni de reportarme mucho, pero de verdad ustedes son lo mejor de mis días de trabajo. La pelirroja hace falta, dice ella. Venga, los quiero montones, Jessiquita, amor.
1: Jessica, no le vaya a mandar fotos a la fresa, que él empieza a pedir fotos.
0: No. Mucho respeto para las niñas. A ver, ¿qué dice Diomer? Envió un videito. John también dice, hola, buenas, los escucho desde París y desde la Z Urbana los vengo siguiendo. A ver, ¿qué dice el Karma?
12: Hey, Fresa, haceme un favorcito a la niña y que vive en Ituán Gómez.
1: ¿Qué?
12: Yo camellé allá en Ituán Gómez, me tocó venirme cuando el muro tenía 8 métricos porque desafortunadamente esa guerrilla ya...
1: No he dejado.
12: Nos quemó dos buses y ya sí me dio mucho miedo. La última toma que nos hicieron, sí me salvé, fue de chimba y dije, no, las bebas. Pero sí me gustaría ir a ver cómo quedó la presa, hombre. Pero me dicen que hay veces es muy peligrosa la bajada, ya a ver qué dice la pela. Ya en el parquito cuando nos tiraron una grana. Esos pelitos son tan bonitos y tan difícil el acceso.
0: Vea lo que dice, sí. Alex.
1: Sí.
0: Dice, Hey, mucho gusto. Alex es el que está en Italia, dice. Mucho sí. gusto, yo los escucho desde que Spot tenía pelo y no tenía ojeras.
1: No, siempre he tenido ojeras, entonces creo que no nos escuchaba.
0: Y él dice, ¿es cosa mía? ¿O Dojo se le robó alguna fulana al Carmona? Porque qué hijo de pudodio.
1: Hay que preguntarle a Dojo.
0: Hey, Dojo, ¿estás robando oyente o qué? Hey, Dojo, muy bien.
1: Ojo ahí.
0: Vea, Manuelita dice... La Mari por allá empalada, toda contenta y la gente jodiendo. Y dice que Mari, si nos estás escuchando, Mari, déjela a la niña. De sí. pronto la otra semana llega hasta caminando más cojo. Deja empalada que le metieron, ¿o qué? Vea, ¿quién más está? Vea, Steven también dice... Ey, pónganme Steven y envía un videito. Vea, Spot te lo envió ahí para que veamos.
1: ¿Desde
0: ese
1: dónde?
0: Ciervo, ¿qué es lo que está haciendo? Luis Marulanda también dice, señores, buenos días, les tengo que contar algo que me acordé.
1: A ver.
0: La otra vez fui a una empresa que yo trabajaba, tenía una compañera muy fastidiosa, chillona, problemática. Y empezaba desde el miércoles con un temita que estaba enferma, que le dolía el cuerpo, que estaba asfixiada. Y los viernes no trabajaba y el lunes llegaba completamente aliviada y bronceada. Uh-huh. Más raro. Y hoy me acordé. Lo que ha hecho cierto personaje toda la semana. La buena, señores.
1: Tableros de control.
0: Ah, date play ahí.
13: Hey, ciervito, vea, buenos días. Por acá dándole al camello porque se me cruzaron los cables. Jajajaja, qué chistazo.
1: Ey.
13: Oiga, no. Reis Valpari People.
0: La buena.
13: Ya hay mucho Steven en la familia, hermano, vea. El parcero de Perú. Cámbiame nombre a mí entonces. Presa.
1: ¿Cómo le ponemos? ¿El eléctrico?
0: Es que Steven y un panda. No jodas. Steven, igual se va a llamar eléctrico. Steven. Alejo también dice, ciervos, buenos días. ¿Cómo van? Siempre activo con ustedes. La buena por acá camellando. Escucho o los acompaño desde que era la Z Urbana.
1: Gracias.
0: Johan también dice, yo los escucho desde hace mucho tiempo. Pero recuerdo mucho cuando estaba en Brasil y el Felo los ponía a participar con meras bobadas.
1: Sí.
0: Y lo más hijuepudo es que la gente participaba. Hasta las chimbitas, Felo siempre era mero gusano, la re buena,
1: dice el man. Yo hacía los turnos con Felo y uy.
0: David dice, Spotcito, nos vemos ahora con los trans. Bueno, feliz fin de semana, dice el bro. Hey,
1: gracias.
0: A ver, ¿qué dice Tulis?
14: Parce, yo con ustedes estoy que desde energía. Yo los empecé a escuchar desde que estaban en energía.
0: Imagínense.
14: Yo empecé energía, la Z, brutal. Y yeah, estoy acá en Bimor.
1: Pero usted se va para las otras, Tuli. Se va para las otras. Ya la
0: David.
1: Pillamos.
0: A ver qué dice David, veo ya.
15: Hey, muchachos. ¿Qué más? ¿Bien o no? Soy oyente nuevo. Yo no me reporto mucho, pero no? Bueno, ajá. Así es la vida.
1: Ajá.
15: Un saludito por aquí de la Florida. Chao.
1: Epa.
0: Vea, Sebastián Pérez también dice, parceros, buenos días, mi nombre es Sebastián, todos los días los escuchamos. La buena, un saludo para mi esposa Juliet, que es súper oyente de ustedes.
1: Hey, gracias.
0: La buena, parceros, Dios los bendiga. A ver, Donovan.
16: Lo que no entienden es que a Mari hay que hacerle bullying, porque ella también hace mucho bullying, cuando no va alguno, cuando no llega alguna parte. Entonces, se recibe una sopa de su propia cucharada.
0: A ver, Derek.
17: Spock, yo no me puedo meter aquí, pero cuento con mi sticker por medio del WhatsApp.
1: Hágale.
17: Party people.
1: Buena. Acá los espero ahorita. Ya enseguida DJ Dojo con lo mejor de la música urbana, los clasiquitos. Y sí, después señora. Vamos a Party People.
0: Por acá este ciervo que se llama Dyron Turner DJ dice, buenos días, chachos, ¿cómo están? Dice, Spot, te necesito para un seteo de sonido. ¿Me vas a ayudar con la vuelta?
1: Hágame marca de una.
0: A ver, ¿qué dice por acá? Otro John dice, Fresa, yo también trabajé en Ituango. Yo construí esa presa solo. Y la guerrilla me tenía boleando bala. Pero yo soy Rambo.
1: Oye, sí. Ese man que fumó.
0: ¿Ah? Steven, desde la USA, también dice, parce, saludos, buenos días. Acá entonado como siempre. No puedo tener el teléfono en mano, pero siempre los escucho. Parce, muchos Steven, nea, poneme ahí Steven y Tawi, pues, Dios los bendiga.
1: Ah, bueno, si quieren que le agreguen algo al nombre para que se identifiquen. Por ejemplo, Mariana Patasola.
0: Sí, señor.
1: Ya le quitamos practicante. Ahora es Mariana
0: Patasola. Ahora es la Patasola. Espérame que el bro me está pidiendo el número para donar.
1: Ah, súper. Sí, pero señor. No, mire ahí en la pantalla, ahí aparece.
0: No, es que me está pidiendo la llave.
1: Ah, ok.
0: Ve, a ver, ¿qué dice Gustavo?
18: Hey, sí, parce, verdad. Yo me acuerdo que ese marica de Lucamese a las 4:30 de la mañana, 5, ya estaba, parce, hablando y poniendo música. Él hacía como mero sancocho de música, sí, antes de empezar el programa. Colocaba sí, sí, lo, sí, que, lo que fuera, lo que uno le dijera. No,
1: lo que le da la gana.
18: Era chimba, no, eso es hace poca son.
1: Porque Luis es así.
0: Arquise Walter.
19: Hey, mesa, mesa, con los buenos días.
0: Buenos días, niño.
19: También estoy con ustedes desde que era Energía. El último momento que estuve con ustedes fue en el de Centauros, cuando era brutal todavía.
1: Sí, en el aniversario de la
19: pues, se nos cayó un cargamento para todos los marihuaneros.
0: Ah, ¿qué? Sí, señor, yo vi eso. Qué ole de marihuana la que incautaron. Arquise Brian.
20: Hey, Vimor, ¿cómo vamos?
0: Pero no, niño.
20: Dios me los bendiga. Yo los escucho, uff, yo escucho mucho, escucho desde hace rato a todos, a Mistain, a uno que no está con ustedes, pero es HZ, a Semáforo, a Yasmín, a Felo. A todos, a Felo cuando estaba Tropicana de reggaetón.
1: Ajá.
20: A Rumba Medellín, con la chica de Yasmín, uh-huh, la Z Energía, Vimor, Brutal, Rumba Tropicana. A todos los he seguido, a todos epa, enteros los he seguido.
1: Gracias.
20: Y me encantan mucho el no contenido viene, de ustedes.
1: Venga, para hacer claridad, por ejemplo, ahorita que estaba mirando acá en YouTube, Semáforo es parte de Vimor, o sea, Semáforo no hace programa ni está al aire, pero la música y parte de la estructura musical es Mixtime y Semáforo los que lo organizan. Por eso es que la emisora pone canciones exitosas, catálogo y cosas así, y se vuelve muy agradable para que la escuchen todo el día, porque ellos se preocupan por hacer playlists de música que sea muy, muy, muy recordada y la gente se conecte y se enganche rapidito con la emisora.
0: Sí, señor, vea, en YouTube también saludamos al Bro Walker, que dice, yo los escucho siempre por acá, por la ad, porque en Kick se pausa seguido la transmisión cuando se reproduce en segundo plano.
1: Ah,
0: bueno,
1: okay.
0: Puede pasar. La buena, muchachos, de verdad, todos ustedes que día a día nos acompañan y
1: siguen ahí conectaditos.
0: Sí, claro, nosotros. Y están pendientes de las bobadas y las noticias que damos y decimos acá siempre.
1: Es verdad.
0: Oiga, Spot, ¿viste que este siervo de Cristiano Ronaldo transmitirá los partidos de la Copa del Mundo de forma gratuita? Tras convertirse en socio y accionista de la plataforma de streaming deportivo Live Mood TV,
1: le metió un billetico y ya dijo, venga, yo les cambio las reglas del juego.
0: Parce, se cagó a todo el fucking mundo.
1: La última negociación que fue hecha por Paramount, que ellos iban a transmitir exclusivo, pues,
0: sí, señor.
1: Déjame decirte que Paramount no va a ser el único exclusivo.
0: Vea, los encuentros se podrán ver totalmente gratis a través de dispositivos móviles, computadores y televisores inteligentes.
1: Ajá.
0: En territorios claves como Brasil, la emisión también estará disponible en plataformas masivas como YouTube. Recordemos que YouTube también le está tirando al streaming muy duro, pero ellos solo tienen licencia para transmitir los 90 minutos de algunos partidos.
1: Sí.
0: Solo iban a transmitir los 10 primeros minutos de todos los partidos. Pero Cristiano Ronaldo, al volverse el socio y accionista mayoritario de la plataforma que se llama así, Live Move TV, el man dijo, vamos a transmitir el mundial todo completico, totalmente gratis. La gente sí, no tiene que pagar nada.
1: Él ya pagó por nosotros.
0: La cosa es, Spot, personalmente nunca he usado esa aplicación.
1: No, eso fue lo mismo que llegó.
0: No sé si el streaming puede ser estable o no,
1: todo el mundo usaba Twitch, apareció
0: ¿sí,
1: Kick, empezaron a migrarse a Kick y hay diferentes plataformas que ofrecen ese tipo de servicios, pero como Cristiano se metió ya de socio mayoritario con esta, lo que va a hacer es posicionarla.
0: Sí, señor, pues la vuelta encendió y transformó Porque, vean, DirecTV ya había comprado derechos.
1: Pero no
0: comprado
1: todos.
0: Comprado derechos pero, de, sí, pero de los no partidos.
1: Todos. Como antes que los tenía todos.
0: Eso, no, digamos todos Caracol, no. RCN también compraron derechos algunos de algunos partidos. ¿Y este siervo qué?
1: Me surge una pregunta.
0: ¿Lo compró
1: ahí
0: todo?
1: Sí, compró todo, pero para digital. Pero me surge una pregunta ahí, Fresa. Y es que cuando usted compra una plataforma como estas, de retransmisión en streaming, el problema siempre se presenta cuando hay un número de conexiones muy alto.
0: Sí, eso te iba a decir.
1: Entonces, no creería yo, o que el hombre está preparando servidores para poder trabajar sin que se caiga la plataforma, o que seguramente le va a ocurrir lo que le pasó a otras plataformas que intentaron transmitir eventos masivos y cuando pasaban de X número de conexiones ya no respondían.
0: No sabemos si la vuelta...
1: Que eso le pasó a Netflix, que transmitió un evento masivo, se le conectó más gente de la que esperaba y se cayó la transmisión.
0: Según estoy viendo, a ver, Live Moon TV es un canal de YouTube One que tiene aplicación, sí, pero tiene que aplicación. Está disponible solo en Portugal y Brasil. Me imagino yo que este man la va a hacer disponible pues para varios países.
1: No, ¿okay? Y seguramente pagaría un montón de dinero por los derechos, porque él necesita posicionar ese canal.
0: Oiga, ¿cuánta plata habrá pagado? Venga, averiguamos.
1: Sí, porque...
0: ¿Cuánto pagó?
1: Si aquí estuvieron detrás de unos partidos y con lo que pagaron solo les dieron unos cuantos, imagínese.
0: A ver, miramos así rapidito. No reveló la cantidad exacta que pagó para adquirir una participación como socio accionista en Live Move TV. La filial internacional de Live Move y plataforma ligada a Case TV, la cifra oficial de la transacción no ha sido hecha pública por ninguna de las partes.
1: Ok. No, y no.
0: Pero no dicen tampoco como un aproximado.
1: No creo que la hagan pública.
0: Pero deberían dar, no sé, un aproximado, a ver. Tan, tan, tan, tan, tan, tan, tan, tan, no hice. Bueno, igual cualquier cantidad de jones el man los tiene, entonces... Ahí no hay que preocuparnos, ¿sí o no?
1: Total, igual, él está buscando dónde invertir esa plata.
0: Sí, señor, vea, por acá tenemos un siervo que dice... buenos días, Fresa On Spot, saludos desde Caucanistán. Hace unos meses los sigo y no, ustedes son los mejores y sigan así con esta bacanería de emisora. Bendiciones, me llamo Jimmy, porfa, para que me agreguen. Parcero Jimmy, Dios lo bendiga. Qué chimba que se reporte y esté ahí siempre en sintonía. Vea, ya lo agregamos, bienvenido ahí a la family. A ver qué dice por acá el karma.
2: Presa, eso lo pagó con dos propagandas, hombre, ¿qué sí hace, hombre? Esa es la menuda pa' señor.
1: Sí.
2: No. Ay, Mario. Pero qué bueno, hombre, que se están metiendo para quitarle tanto monopolio a la vuelta. Qué bueno.
0: A ver, ¿qué dice el Dani?
3: Pesa, pero venga, hay que aclarar una cosita ahí con el
0: aclare,
3: tema.
0: Aclare, joven.
3: Que estás dando en la noticia. Cristiano no compró.
0: No.
3: Los 104 partidos. Cristiano compró, creo que si no estoy mal, 38. Y la transmisión solamente sería para los países de habla portuguesa, que en este caso sería Brasil
0: y Portugal, sí.
3: Y Portugal. Y además le sumo que LiveMood es la productora de este streamer brasileño que se llama Casimiro. Si de pronto es por lo escuchado, que el canal de YouTube KCTV o KCTV, bueno, sí, no sé KCTV, cómo se dice,
0: sí.
3: Que ya también tiene derechos de varias ligas europeas, porque hace poco también adquirió la Liga Española por 6 años, un contrato de 6 años. Pero no creo que esas transmisiones sean para todo el mundo, solamente sería para Brasil y para Portugal y una cierta cantidad de partidos, porque en esos países ya otras emisoras ya tienen toda la totalidad del mundial.
1: Pues es muy fácil, usted le pone una VPN y chao.
0: Pues sí, en Spot, igual hay que esperar la vuelta con qué va a pasar con ese tema de Cristiano Ronaldo. Igual, pues, lo hemos dicho acá, el público brasilero en streaming es demasiado, demasiado grande. Entonces, el man le está cambiando las reglas al juego, ¿no?
1: No, igual cuando hay plata puede hacer muchas cosas.
0: Sí, sí, sí. Ya está DJ Dojo acá más que listo, más que rey, Dojito. ¿Qué hay para hoy, bro? ¿Qué candeleo hay?
4: Yo sí compré los 140 clásicos que van a escuchar en las próximas 3 horas. Ey, sí pidieron, está listo y van en vivo.
1: Pidieron
4: sí.
1: La sensación del bloque.
0: Vea, vea. Sí, ojito, que la sensación del bloque para un bro que está de cumpleaños, que si lo complace con ese. Y ya saben, quédense ahí con DJ Dojo. Dios los bendiga. Nos vemos el lunes con esto que se llama La Alarma Podcast.
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2: Así es, para todo el planeta. Querían estas canciones, se le tiene. Un saludo para Erika. Anda en Buenos Aires, parchadita, escuchando. Un saludo para Erika hermosa. Juan David Aje dice, hey, buena energía para todos. Arley Flores desea, ojito. Buenos días. Me vas a poner la chica 10, ya ahí le sonó. Al cumpleañero también ya le sonó. Sensación del bloque, parcerito. Lo que pidan, digan, solo digan.
3: Bueno, buen día, mi socio. ¿Cómo vamos?
2: Buen día.
3: Bueno, tírate un temita ahí, por favor. Tírate, princeso.
2: Listo, de Luigi.
3: De la mañana lo tengo ahí en la mente, homi, ya se la ha pegado.
2: Listo, hágale, parcero.
3: Ponerle ahí ven a mi viejo, la vena.
2: De una, pero va a pedir la
3: siempre
2: canción.
3: Siempre los temas ahí con usted lo viene de mano.
2: Listo.
3: Un perreíto, una vez 10.
2: La buena para Danielinho, vamos hasta las 12 del día. A las 12 llega DJ Spot con Party People, buena energía electrónica clásica. Saludos para el Chepe, para Andrés Valderrama, dice, hey, Dojo, buenos días. De las 7:30 que salen al aire son lo mejor. ¿Cómo así?

0: viejitos, ¿qué dice por acá?
1: Ojo, buenos días, excelente día, mañana positiva, la mejor energía. Yo los vengo escuchando cuando... Esto es un temita nuevo aquí en Tropicana. Quiero un temita para pedirle gran favor de Baby Looney Tunes. Motívame al baile. Uy, sí. Te deseo un excelente día, la mejor energía positiva de toda la mesa de trabajo de Bimo.
0: Listo, parcero, un saludo para todo el combo. Dice, hey, Dojo, Valverde en México. Saludos, parcero. El viejo Brian, dímelo, Brian.
2: Ojito, mi hermano, Dios me lo bendiga. Ojito, poneme El amor no existe, de Plan B, por favor.
0: Uy, le gustó la electrónica. A ver qué dice por acá ese parcero.
3: Oh, buen día, mi papá, ¿cómo vamos?
0: Bien, ¿y vos?
3: Oh, te habla delito y el mola.

0: Cuando les escribo el nombre de la canción es para recordarlo, porque lo piden en audio y son tantos. Yo les respondo con el nombre de la canción. Que alguna me diga, hey, ¿qué pasó ahí? Sí, sí es esa. Listo, ya vamos con esas canciones. Un saludo para Samarita Giraldo Romero en Buenos Aires. Andrés MX dice, Dojito, Wobe, Yaquita. El viejo Brian, dímelo, Brian.
1: Dojito, mi hermano, Dios me lo bendiga. Dojito, poneme El Amor No Existe, de Plan B, por favor.
0: Listo, ahorita vamos con esa. El Santi dice, Dojito, Yacaleo. Ahí tenía Yacaleo, el viejo Santi. Arley Flores pidió Chica 10. Séforo está pidiendo una canción que es con Darell. Darell no hace parte de la vieja escuela, es como una media escuela. No, o sea que no hace parte de estos clásicos. Está muy muy nueva esa canción para que pueda sonar por estos laditos. Por acá a ver qué dice ese parcero, a ver qué dice, dímelo, dímelo.
2: Dos, buen día, papacho, Dios lo bendiga, buen turno, mi hermano.
0: Dímelo.
2: Parce, hazme un favor, colócate, atrévete. Wisin y Yandel, con Franco el Gorila.
0: Hágale, parcero.
2: Gracias, mi hermano, saludos, Dios lo bendiga.
0: Amén, y usted también, parcero.
3: Buenos días, ¿cómo está? Dios me lo bendiga, vea. Un saludo desde aquí, Espacio Nova, todos mis parceros. La cancioncita, pues, aquí eran los anormales. Dios me lo bendiga, Bimor, la mejor.
0: Gracias, parcero, también tenemos por acá un abrazo para nuestro hermanito Osman Bedoya. Osman, parcero, que anda ahí conectado con la gente de la alcaldía de Medellín. Ahí la buena para Fico, para todo el combo. Y para la gente de Espacio Público de la ciudad de Medellín, que están ahí conectados con Bimor en los eventos.
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0: Dieguito, Dieguito, un saludito, parcerito, bendiciones.
1: Dímelo.
0: Sin más de mezclas. Parce, si puedes me des unas, déjate llevar de Yagaimaki.
1: Ahí estaba.
0: Money Makers.
1: Ahí estaba.
0: La buena.
1: De una, parcero, ya se la puse y márquese por acá.
2: Llegó el mejor día de la semana con el mejor DJ de Medallo, Dojo, papi. Mezclate ahí. Se activaron los anormales de Divino.
1: Ah, ya sonó, ya sonó.
2: La buena, papi, vimos la mejor.
1: La buena, parcerito, o sea, ya la pusimos hace ratico. Ahí estoy evacuando todos los mensajes que están llegando. Parce, hay cientos de mensajes, dímelo.
3: Dojo, siempre sintonizado y parchado con los mejores clásicos. Desde Bello City, un poco de maleanteo ahí por el padre, que se sienta o... Oh.

0: Rojo, buen día, papacho, Dios lo bendiga, buen turno, mi hermano. Parce, hazme un favor, colócate, atrévete, Wisin y Yandel, con Franco el Gorila. Gracias, mi hermano, saludos, Dios lo bendiga.
1: Rojo, Rojo, dígalo, qué putas tema. Ponete pues ahí, nos fuimos discoteca de plan B.

bendiciones, hermanito. Cartago activo, reportando sintonía. Hermano, la mejor vimos para acá, para show con los superclásicos. Explote, explote, explótelo. Ya. Ojo. No sé si puedo meter ahí. Pa, frontearle a cualquiera. Pa, frontearle a cualquiera. Pa, frontearle a cualquiera.

Hey, buen día. Sé que andas ahí medio enredado, pero si te quedan espacio, ahorita más adelante me sonas el duende de Ñejo. La buena, sé que acabo de sonar, pero ahorita lo pones más tarde, no pongan nada de la buena. La buena, hey, un abrazo, buen día.

0: Bonita R11, el mero clásico, papá. Buen papacho, la buena.
1: Ojo, mi parcero, por acá parcha con la mejor Bimor. Papé un temita, Limbag de Nicky Jam.
2: Tocando el vivo.
1: Que lo bendiga, la buena.

0: Doito, ¿qué se dice mi papacho? Parme presente, papi, me va a poner ahí. Ceci, ¿dónde? Don Cecina, ahí por la rebuena, parme presente. Ahora soy de mi papá.
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0: llega el parcero de DJ Spot con Party People. Se calienta esto con buena electrónica clásica.
1: Lojo, mi hermano, bendiciones. Lojo, siempre activo con la mejor Dimon. Lojo. Clasiquito ahí, baila morena. Siempre activo, San Pedro de los Milagros. Un saludo ahí para el parcero Lisandro y para Melite.
0: Listo, baila morena.
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0: Escribe así, DJDOHO. Ya viene DJ Spot, los que están esperando electrónica, activarse, levantarse. Bolera y traperita, bolera y escoba en la casa. Con la compañía de DJ Spot, con Party People, primera edición del Party People de este weekend, este fin de semana. Recuerden disfrutar, bailar mucho, tomar bastante, porque la otra semana es ley seca. Así que nos vamos despidiendo. Chao, chao, se les quiere. Ya viene DJ Spot.
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